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vuelto, amigos, he vuelto. He ido a cenar. Me comí casi una pizza entera, hermano. Un hambre tenía, un hambre que perro abandonado tenía. Amigos, esto es sonido duro, sonido extremo, sonido de alta calidad, sonido tridimensional, sonido hard techno, amigos. El sonido más duro del techno. Amigos, palo y palo. ¿Querías caña? Ahí tienes forasteros, ya no me mandaba mensaje, ahora, hermano. Ahora te borraste vos. Bueno, amigos, después de esto, ¿sabes qué voy a poner? Me voy a estar homenajeando a mí mismo. Voy a poner un par de programas que he hecho en otras radios. Hermosos programas. Uno de Radio Mix que jamás lo escuchaste por hacer. Jamás. Es un inédito. Jamás escuchaste que yo hice media hora en Radio Mix. Y voy a poner a lo mejor alguno que hice en Full Time Radio. Entonces vamos a ver. Voy a ir picando. Voy a poner un poco para zaparlo, hermano. Yo no tengo que poner a descargar música, perro. No tengo ganas ahora. Vale, ponle.

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0: Paliza de todos, le estamos dando con DJ Franco y The Mix, vamos. Franco, Parchuga, Pechito, vamos.
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Me va a quedar un poco, hermano. Pues ya estaba por tirarme palazos en la cabeza, loco. Alto, alto, alto CD, eh. No porque sea alto, pues está bueno. Ok. 21-21. 12-21-21 con 19-20. 21 minutos. 21-21. Ya, se viene el fin del mundo. Vamos, va. Mira, dije el fin del mundo y digo, ¡fum! Me gol sacó el coso. ¡Qué buen track, loco!

0: dale, dice Franco Inglés. Dale, mezclalo, perro, mezclalo todo tuyo. Lo dejo todo en tus manos, amigo. Dale, vale, para, dale. No, no es con DJ, hermano, no es con DJ. Que el otro día le dio con un caño el forastero, no perdona a nadie. Mezclado adentro de un tubo, dice. Ah, qué sé yo. Oh.
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0: ¡Está bien! ¡Dale!
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Separate, ultra, pa, pa, man, que el quilombo era esto. Al palo mío, ahí, va.

0: Me acaba de mandar un mensaje, amigo. ¡Para el paro, hermano! Te iba a avisar, pero no, hombre. Tengo un quilombo, bebé. Estoy hecho pelota, hermano. ¡Para el paro, su amigo Jartengo! ¡Pablo de Mendoza está escuchando, paro! Hermano, todo lo que te dije que iba a hacer ayer, que iba a dejar todo lo que vos me dijiste, no hice un polongo. Porque hoy tuve que hacer 3 millones de cosas. Dormí todo el día, hermano. ¡Por el paro ahí!
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0: Ese soy yo, amigos, soy yo, no me lo dije, dale.

Eric, ¿cómo no sabía? ¡Oh, el té!

0: Gracias.
1: Dale, dale, Franco. Mandale leche que la tengo tartamudeando de Erika, dale.
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2: A ver, por esto no se ríen todos los pisones que hago yo, loco. Más fangulo, hermano. Yo soy yo que me voy de la radio, hermano. Antes que me... Ya me echaste, pero yo me voy igual, ¿eh? ¡Vale, dale! ¿Qué pasó? ¿Cambió el ritmo, Franco? ¿Qué mierda está poniendo este loco? ¡Vamos, vamos! ¡Javi! Hermanos, se van a mandar saludos al gringo de Open Dance. Estaba hablando con él, que me mandó un mensaje. Amigos, si te lo para la tienda electrónica, vamos, Gary. Estamos al ritmo de Hard Techno. El rato vamos a tirar un set que yo hice, va a hacer una mentira, el falso DJ, que dice en Radio Mix. Después te da un hardcore, no sé. Algo voy a poner, loco. Esta noche está para ponerlo esta noche. Vamos, dale, va.

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1: Tragate acá, Nico, estoy acá. Voy a tomar un poquito, voy a buscar un vaso con jugo, lo tengo alejado de la computadora. Porque no quiero que me pase dos veces la misma tragedia. Volqué hace un mes atrás el bajo, un vaso de jugo completo, de medio litro, arriba de mi PC. A destruir. Hoy por hoy está sin teclado, no anda la pantalla. O sea, anda el disco rígido, no sé cómo. Realmente tuve suerte entre todo. Pero está sin teclado, no puedo escribir. No pude comprarlo todavía, o sea, cheme. 26 de julio mi cumpleaños, estoy esperando que alguien me lo traiga el teclado y mi mouse, ¿qué tal? Se quedó destruida, pero bueno, te la banca, ¿eh? Anda, está rarísimo, si alguien sabe. Pues la gente de Manquear no me supo, en realidad sí, me dijo, pero qué sé yo, siempre hay que ver dos lugares, ¿no? No entiendo por qué, está enchufada ahora. No está enchufada con un ting, está enchufada con el cable. Dejo, no anda la pantalla. La desenchufo y anda la pantalla, ¿cómo puede ser? Así que tendría que ser al revés. Y lo tengo continuamente cargando, porque si la llevo a sacar el enchufe, amigo, en 3 minutos se corta la radio también, ¿eh? El vivo, todo. No aguanta ni 3 minutos la batería. Está agotadísimo, es una Toshiba, año 1985. Es como los programas de DJ McGann y Phil Transillo, hermano. 1980, peor de transición. Repetido 1,5 millones de veces. Escuchada del año 90, dale, peor. Y si yo estoy escuchando Maxi Santo, ah, dale.
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1: Gustavo Pellini. Vamos, vamos, Creta, vamos. Ya estoy perdiendo la voz, amigos. Vamos, dale, ya. Ya. 21:36, o'clock en toda la República Argentina, vamos. Cartengo, a morir, dale. Creta, tirame en el ultra, vamos, dale, tirámelo en la face, dale, va. Goloso, mira, Ángel, tú, Creta, vamos. Bueno, hermano, aflojá, una sola vez te dije, el gol te le da la mancha, agarra el codo, te agarra todo, ya está, toda la base, listo, tranquilo, yo te pido tirar de ultra, que te explota el cerebro contra la pared, ya me reventé la frente el otro día, hermano. Me lo pegué con la botita, suerte no me quedó, no tengo cicatriz, pero era para 7, 8 puntos, tranquilamente, ¿eh? Vamos, dale.

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1: Vai, vai, vai! Estás en un minuto.
2: Sí, boludo, escuchando.
0: Ah, ¿estás escuchando, hermano? Pues mandé un mensaje, me rompiste la bola todo. Ahora que estoy a tarde, no me mandó un mensaje, loco. Ah, amigo. Todo el mundo rebo.
2: Sí, boludo, escuchando acá, full. No, un disparate para el terrible.
0: Un disparate, a full, un disparate, ¿por qué me está? Ah, amigo. ¿Crees que apague la red, me? ¿Crees que te desenlace, hermano? Decímelo de cara. Manche,
1: Sony, ya.
0: Por el amor de Dios. Cristian, no es Mangieri, Mangieri, no Mangieri. Como la hiena de esa asesina. Es Mangieri. Y no le vamos a hablar a chavas, por el amor de Dios. Dale, vamos.
2: Sí, boludo. Sí. Estoy escuchando.
0: Bueno, ponele más onda, hermano, ¿estás escuchando? ¿Qué estás dormido ya, loco? Ah, amigo, dale. Te quedaste a las 5 de la mañana boludeando ahí en el 883. No es un. Carajo, el estudio está todo desmantelado, no se sabe. Yo no sé, la programación quizás arranque en diciembre, un programa vamos a hacer. Ah, yo no voy a hacer ninguno, me lo voy a abrir la cara. ¡Vamos, no. Dale!
2: Sí, boludo, escucha. Sí. Dale.
0: Ya está puesto, se ha llevado.
2: Dale.
1: ¿Estás escuchando?
0: ¡Ah, no! Nunca había escuchado ese ruido de fondo, que estaba escuchando el forastero cuando me dijo ¡ah, nunca podría!
2: ¡Ah, no!
0: ¡Apareció Carlos Chavas! ¡Chavas! Dale. ¡Dale, Chavas! ¡Se lleva bien, hermano! ¡Sentí de carajo, loco! ¡Que me da, bludo! ¡Dale, Chavas! ¡Dios mío! ¡Están enfermos los dos, hermano! ¡Dale!
2: Dale, shower.
0: Le hace la propaganda a esa plantilla.

0: e ci fanno un paramios. Don Serena mi cara e shower, per ejemplo, live. Pal paramios. E otro. Ah, se te echó pelota la dos, hermano. Vamos a tener que orar, orar. La iglesia evangélica, hermano. Lo saca adelante enseguida, en esa... Yo sé los problemas que tiene, yo sé. Pero saca adelante, hermano. Es la única salvación. La granja no sirve, hermano. Yo ya sé que la granja no sirve, hermano. ¡Para más, dale! ¡Vamos!
1: ¡Dale!
0: Amigo Pablo, ya te leo el mensaje. Estoy con el teléfono cargando, lo tengo medio lejos. Te estaba iluminado hace un rato. Ahora voy a buscar el celular. Lo tengo a medio metro, tengo. Está agotada la batería, hermano. Está agotado el día. Gustavo, la voz de DJ también, hermano. ¡Pare, pare, dale!
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1: ¡Dale, dale, hermano!
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0: Allegra.
1: Vocales femeninos, amigos. Vocal. Vocal femme. No es trans, apple, sí, es techno. Hard, duro. Es agresivo, hermano. Vamos, dale. Lo bajó un cabezo, Franco. Dale. Explota ahora, explota. ¿Qué va a pasar? Amigo. La puta madre, el micrófono.
0: Todos en una mezcla.
1: Sindemex, como suena Sindemex, Lo hice yo, no, la voz, no sé, que Marcelo Toledo creo que era. Lo reedité y lo hice Sindemex, me lo pidieron todos. Me lo mandaron todos, yo se lo di a todos, un boludo. Ah, con todo y todo, man. Me piden los calzones y todo, me piden la cola también, ¡Guarda!
0: Calzón,
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0: Poruti, hijo de puta.
1: Que te recontra, hermano, que te recontra. Igualmente para vos.
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hermano, yo no soy DJ, lo tengo que decir, pero soy un asco en los pisadores, hermano. Pero es con lo único que me divierte, loco. ¿Yo qué hago? Me quedo acá parado y no lo vuelvo a decir. Me divierto con los pisadores. ¿Cómo los meto? Cada vez mejor. Sí, también hace 800 años que estoy con los pisadores nada más. Ahí, pa, pa, pa. A veces le chingo, pero bueno. Depende, no, más de una vez me quedo trabado, hermano. Pero bueno. Ya rompí 5 móviles tanto que cliqueo. Amigos, seguimos. 21 a 48, 21 y 48. 48, si lo quieren jugar, es el muerto que paran, amigo. Va a salir mañana seguramente. Vamos, amigos, esto no para, fiesta electrónica. No sé hasta qué hora vamos a estar, hasta un rato más, hasta las 12 va a estar, en vivo, 11, 12. Ya no hay más, amigo. Estoy curando todo gripal, terrorífico. Pero vamos a estar escuchando hardcore en un rato nada más. Bueno, a pedido de Pablo. Pablo quiere hardcore, hermano, quiere palo quiere. O querés, y te voy a pasar medio hora de terrorcore. A 500 BPM, mierda. Y después, no sé, después vayas a dormir, romper los huevos, hermano, yo me quiero acostar. Uff, cierra, che. ¡Ah!

partit al diablo, mío. Vamos, va. Electrónica. Ahí va. Cortamos, ahí va. Vamos, ahí va. Seguimos con los sonidos más duros, seguimos con Hard Techno un rato más. Después me despedí con Hardcore, amigos. Así que nada, este es su track, amigos. Ya Michael Stoney se va a la tanda en 2 minutitos.

0: y chequeando Magiasonic desde mi celular. Nos vamos a ir juntos a la tanda, con la misma voz, espacio publicitario, lo digo yo. Vamos, oh, ahí va, ahí. Quedan 30 segundos, hermano, es una cuenta regresiva esto.
1: Es la hora 22 y un minuto.
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7: Pablo, querido, sonido hardcore, un set de 50 minutos, esto es hardcore, Everdons, volumen 2, Das P, vamos.
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Esta violeta como el que pusimos anoche, ¿eh? Pero vale, vamos a ir, después te voy a poner terror core, amigo. Va. Hardcore, cantadito, melódico. Vamos, dale.

0: che, mi hermano, tirá una señal de vida, loco. ¿Qué carajo te pasó? Te fuiste a dormir, loco.
1: Ah,
0: me rompiste la bola todo el día, ahora que estamos al palo, ni un mensaje, nada. Está bien. Al menos dime, estoy escuchando, al menos insultame, mi último. Insultame, como que siempre. Quiero un insulto tuyo, hermano, lo necesito. Yo soy. Necesito. El insulto de Mayer, ya me acostumbré a que me insulte, hermano. No, me encanta cuando me puteas. Yo sos pelotón, echame una cosa, boludo.

Cuando doña, te voy a recomendar algo. Cambia el puntero, señora, que no se ha entendido un solete lo que dijo. Algo de ultra, no sé qué soy. Cambia el puntero, hermano. Señora, la señora mayor, vamos a ver.

0: sobrino del CHM haciendo ruidos con su boca. De 10 familias ya que hacen. Tiene los sonidos incorporados en la garganta, viste que Mayer es un sampler andante. Es mitad hombre y mitad sampler. Vamos. Sobrino no, sobrina, la sobrina del CHM. CHM, que no es una marca de electrodomésticos, ¿sí? Ni tampoco es una marca de automotores, ¿sí? Es un DJ.
1: Y es de 25 de mayo.
0: Y es
1: mucha pelota.
0: Mandando un mensaje, hermano. 800 mensajes y después te insulta. ¿Para qué mierda? Te mandan si vos no escuchás nunca una mierda. Estoy gastando saliva al pedo, la puta que le pongo. Y se escasó un 80 de todo y nunca le leí ninguno. Vamos, dale.
2: Chávez y Santino están jugando.
0: Ah, se lo pasa con Chávez y Santino.
3: Dice Chávez, hacete un gancho. No, Chávez, no, ese tipo de gancho no, no, ese no,
0: no,
3: Chávez.
0: No, son malos, gringo, ¿eh? El gringo de Open Dance. Porque me hace un poco de artista, ¿verdad? Que estemos juntos. Adiós. Chávez, un gancho terrorífico se mandó. Vamos a ver.
4: Aprovechó el cine, hermano.
0: Insultame, quiero que me eches. ¿Va a estar Ultrasonic al aire este año? ¿Decime si o no, hermano?
4: Sí, te eché la mierda, ya está. Cancelado Ultrasonic a la mierda, ¿verdad?
0: Ya, este maltrato se ha
4: hecho. Así que no, va. Se acabó. No hay, no hacemos programa con anticipación, no hay programa. Listo. Ah, mierda.
0: Corta la bocha, ¿eh? Ah, está agrandado el loco. Copó 25 de mayo, compró todo, hermano. 25 de mayo de él. Tiene que pedir permiso para andar a circular por la calle. Vamos, dale.
4: Dale, Lucreta, ahí. ¿Tú qué estás haciendo, pechina? Estás mezclando tranco.
0: Está el hardcore del viejo, el cantadito, hermano, qué sé yo. No te gusta ningún género hoy. Mirá que te tiro una cumbiancha acá y se pudre todo, ¿eh?
4: ¿Lo que estás haciendo, pecino? ¿Lo que estás haciendo?
3: No sé, si estás cansado ya de hacer el programa, ya dejá y todo. No sé, para que hace 70 horas, o sea, el día tiene 24 horas. Pero está contando con los que trabajan. No, voy a trabajar. Hay que trabajar.
0: Dale, hermano, te vas a reír, boludo.
3: Vos te pasás de rosca, claro, sí. El primer día, o sea, digamos...
0: ¿De verdad?
3: Dos días, 70 horas por día. Le aumentás, tiene 24 el día, pero bueno,

0: horas de tu madre.
1: Para
0: trabajar más, digamos, ¿no? Esforzándote. Y después no volvés más con la. Claro, quedás reventado y no volvés más por un mes. No va, sino.
2: Estás en lo cierto, amigo. Quedás hecho percha, amigo. No existís, quedás tirado en la cama, no te podés ni levantar, hermano. Puta, sabe, ayer es un tutorial, hermano. Me tengo que dar la razón. Me sacó la ficha, hijo. No se ríe, boludo. Hijo de puta, sinceramente. Ah, le mando fruta 3 días seguidos. Después que por 15 días desapareció la acción. Apaga el teléfono. ¿Cómo querés que me des un programa, no? Tenés razón, hermano. Sí, desastre. Sí, me lo reconozco. Que vos sos una. Sos maldito, hermano. Somos amigos, loco. 8, 8, 8. Pablo, querido, tranquilízate. Es un hardcore, acá viste hardcore. Es un hardcore tranqui. Después te voy a poner algo más duro, hermano. Tranquilo, tranquilo. Estamos llegando, pues si no, yo hasta 12 o'clock voy a estar. Después de 12 y 10 minutos, loco. No me rompa, mano. Voy a poner el teléfono. Ya, corta la 8, ¿no? Corta el 833, hacer lo que miércoles vos quieras. ¿Querés seguir con mi radio? Que te la sé. Seguimos. Yo paso la mejor música que ustedes. Ahí nomás, Pero ahora te la ves el pelote la radio, si no voy a estar. Aprovechenme, amigos, pues ya se me cortan el. Amigos, se termina el Ultrasonic Ultra Live, loco. Pensé el nombre hace una semana. El 1 de julio yo no estoy más. Es tremendo, tengo una puñalada en medio del pecho por ser. Hasta el diciembre, que este guacho. Yo soy el relleno de Michael Sonic. De lunes a jueves voy a estar, obviamente, radiando en la radio mía, nada más. Pero la verdad mía, la verdad, tengo nada, tengo 200 oyentes nada más. Ah, viste, ¿qué tengo? No tengo nada, tengo poco oyentes. La verdad bien, la exploto. Pero hermano, me cortó las piernas, loco. No voy a estar, o sea, no voy a estar literal. O sea, no me van a escuchar más. Pota, pota, tío. Quizá en alguna interferencia nada me la dio así de lástima, como un hueso, viste. Y el día que le haga interferencia, le voy a fallar. Así quedó acabado el guacho. Y en diciembre me va a llamar, che, boludo, hacete esos programas que hace vos. Él tiraba la pileta, mandándome saludos a todas las turras que tiene ahí en la pileta y yo como un gil, cagándome calor acá. Pero bueno, es la vida de CHM y Pellino.

0: DJ Gustavo Pellini. ¡Al palo! ¡Al palo! ¡Al palo!
1: Estoy al palo, hermano. Esta noche, a las 12 y un minuto, viene Jessica. De día, albañil. De noche, una señorita hermosa, hermano.
2: ¡Ah, mío! ¡Palipalare!

0: nada más.
1: Es que ahora sos amigo de Figueroa, ahora también. Somos afuera que la miércoles, pequeña.
2: Te voy a explicar de una buena vez, pues yo me estoy harto. Figueroa se enoja solo, hermano. ¿Qué crees? Le echa de... Como a todos. Le hago todo a todos. Cuando digo algo que no... Ah, ya soy un hijo de una basura. Si me ha dejado hablar, ahora me empezó a hablar. Y otra vez dije... Che, loco. Decíle a vos los DJ. Y me grabó. Amigo no soy. Amigos no existen acá. O sea, no sé si entendiste la moraleja, hermano. ¡Vamos! Bueno, elegí un hardcore bastante pedazo por no escuchar a los Zen.
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0: Dale, putito.
1: Santino, por favor, termina. Tengo. Santino, tengo los audios, me grabó ayer. No, hijo, me lo tenés, Pero no lo descargué, amigo. No, no tuve tiempo. Lo insulta mal a. No me lo puedes descargar ahora, porque si tirado, me llega a colgar el radio. Está todo precario, hermano. Tengo poco internet. Voy a hacer todo con eso y con CHM. Señores, buenas noches, interferencias dance. Buenas noches, señores. Señoras y señores. Bueno, hay con algunos problemitas técnicos. Y bueno, la máquina se cuelga a veces. Te explica todo, chabón. No digas más nada, hermano, que tenés mal. Vos dale para adelante, loco. Hoy estaba escuchando interferencias dance. Desde 2014 te tenías en Family Dance, hermano. Arrancaste diciendo que yo tenía que ya vení desde el 2014 echando las pelotas, viste, tenés problema, hermano, cuchillo. En casa de rey, cuchillo de palo, loco. Dale, palo y palo, dale. Vamos. Pues la chévere tiene esta costumbre de hacer esto. ¿Lo dejo o no lo dejo? ¿Lo dejo o no lo dejo? ¿Sigo? Y me deja tirado a mí, me deja tirado. ¡Eh, hey, boludo! ¡Yo! ¡Pale, pale, pale! Esa maldita costumbre te corta el coso. ¡Ahí va! ¡Va, va! ¡Ahí va!

0: punto de cortarte el maldito tele, pero se está poniendo lindo, amigo. Se está poniendo lindo, porque yo no me estaba entrando. Y luego cortar cara de perro, como... Sí, loco, porque estoy manejando yo la música. Estoy buscando algo para darle a Pablo, a Seba Jarre. Tengo un set de Seba Jarre, hermano de España, que me mandó el otro día. Tremendo, amigo, tremendo.
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qué lindo que era Lasgo, qué linda chica era Lasgo, ahora está chapelota, si la ven ahora, pongan cantante de Lasgo, me olvidé el nombre. Esta chabolza la mina, está, se detonó, ¿no? ¿Qué le pasó? Se lo asustó toda la vida por encima.

0: contra dos. ¡Palo y palo! ¡Oh, no!
1: Bueno, saludos a DJ Sigolo, más conocido, Javi Basterrica. Trabajé con él 4 o 5 veces, lo hablamos siempre. Loco de la guerra, ¿eh? Nos presentaban los boliches. DJ Sigolo, Old Night, un loco de guerra. Y yo a un día al fogatero, Sigolo, ¿quién es mi? Ah, hermano, no conoces Sigolo, hermano, no. Es que trabaja con la voz de los DJs. Ah, sí, lo conozco.

Esto era Asia, creo, de Quicksilver, ¿no? Si no me equivoco. Pero sí, lo tengo este tema. Lo toqué hace poco, mira. Pero este me está acordando. No. Algo así. Adiós. Con los samplers de... ¿Cómo Mayer, que es un sampler? ¿Mayer desapareció, hermano? Te clavo la radio acá, hermano. Corta la bocha.

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menos 22, 50 minutos, en 10 minutos, lo voy a aniquilar con Terrorcore una hora al palo, amigos. 300/500 VPN, por eso te dije todo. Corta la bocha. Viví la nueva experiencia, Mansión y Radio. Totalmente digital, dijo el separador ahí. Que tira separador el loco ese.

Amigos, queda un minuto de este set, amigos. Tengo que poner este récord, hermano. Vayan después de la tanda, ustedes se van a perder nada, no van a perder nada, amigos. Así que separamos y arranca de 11 a 12, que me tomo el palenque. Igual va a seguir, porque dura como una hora y media el set. Este récord al palo, amigos. Va a ser tremendo esto. Vamos a terminar una hora en el corte de una. Este récord, esto es tremendo, amigo. Pablo, por el amor de Dios, ¿estás ahí? Dark State, Terror Core, Speedcore, Mix, ahí no veo un choto porque no tengo lo lente, que lo parió. Bueno, Terror Core y Speed, Speed Mix, dale, vamos. Separamos y venimos, amigos.

0: 아, 이 정말 시민한테 도셨다. 에, 소리도 컨투넨테, 모이 컨투넨테. 아비오스, 베메니도, 테러, 콜, 스피드, 믹스. 300/500 BPM. Amigo, es como que te tomé 25 turbos al palo, amigo. Es tremendo. ¡Pablo! ¡Para vos! ¡Terror Core, dale! ¡Va! Va a ser algo muy violento, amigos. 200/500 BPM, loco, es una locura. Concreta, me imagino que estás preparado, ¿no, hermano? No me quedé tirado, loco, ¿eh? ¡Vamos!
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0: También, espero que también 25 de mayo todo, que te haya escuchado, amigos. Pablo, para vos.
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0: Erika, muy agresivo esto, Erika, ten cuidado, amiga.
2: Mancia,

0: Ultra Dash, vale palo, o the night.
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0: arriba, yo ya estoy destruido, hermano. Es una locura esto, es una reverenda locura, hermano. Nadie pone esta música, solamente yo.
1: Es la hora 23 y un minuto.
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3: La gente que está escuchando la ultra, excelente mezcla, papá.
0: Ah, gracias, papá. Genio, genio. Siempre bailando, tan loco este. Ahí está. Tremendo, no, hablo mucho, dijo. Hablo mucho, Gustavito, estaba bailando y yo tenía la música de fondo atrás. En Mendoza, vamos, Pablo, querido mierda. Pablo, me voy a callar, hermano, disfrutá. Reventate la cabeza, hacer lo que mierda vos quieras, Pablo. Es todo tuyo, todo para vos, loco. Dedicado a Pablo y a su madre, que está excelentemente bien. Un beso para ella. Bendiciones, carajo. Vamos, dale.

0: haciendo, Pesina? ¿Estás mezclando trans con...?
1: No sé, si estás cansado.
0: Dale, Lucreta, hija.
2: Sí, sí, te eché la mierda, ya para atrás.
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4: De fondo, loco, los locos estos están haciendo scratchings. Retornos, en vivo, vamos, dale.

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3: ¡Vamos! ¡Se acabó muriendo Lucreta, hermano! ¡Una ambulancia! ¡Para Villa Luzuriaga, hermano! ¡Se hizo pelota! ¡Toma! ¡No! ¡Por mi culpa, no, hermano! ¡No! ¡Me siento! Por favor, si el SAME de allá de... ¿Cómo es? De... ¡Ah! ¡De Villa Luzuriaga, hermano! ¡Vayan a la dirección de Lucreta, hermano! ¡Que está ahí! ¡Se tildó! ¡Se tildó, loco! ¡Se tildó! ¡Hay que reiniciar Windows! ¡Dale! ¡El Windows XP! ¡El 5! Chula, chula, mira. No disparé ningún pisador, hermano, que te has activado también, ¿eh? No me quiero quedar fingiendo acá en la artística, por el amor de Dios. Oh, me pegué un cachetazo, me reinicié. Me estaba tirando yo, hermano. Es una locura, me voy a poner. Man,
4: ya,
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3: Ah, amigo, no te da respiro esto, loco, vamos. ¿Qué onda? ¿Sacheme está bien con el sample, hermano? Quedó parado, loco.
5: Todo bien, pero boludo.
3: Sí, todo bárbaro. Te
5: es un montón.
3: Parás en la cabeza, todo, o sea, está todo bárbaro.
5: Está daño, cagar un árbol. Que eso está mal también, pero no sé.
3: Está
5: es cualquiera.
3: Voy a tu nena, tiene chiquita de. Pero hermano, un parazo, vos estás re loca, mira.

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Amigos, estoy quedándome sin voz prácticamente. Amigos, esto es lo de algo tranquilo. Tranqui, para esta hora va bien. Para estar tomando un trago, tranqui, tranqui, va a ser tranqui esto. Esto ninguna red te lo pasa, La única mancha es 8, por SM encima menos. Online puede ser, pero por SM, olvídate, el único, el forastero. Pero vos pasas yo, por el forastero de la puta vida pusiste este raro cuervo. Dale, vos, va.

0: ok, respondo por acá, hermano. Pero no, nombre. Mañana hago lo que vos me decís, tenés razón. Voy a hacer eso. Los otros que tengo, tengo una banda para hacer. Y dice, voy a hacer otra cosa, hermanito. Le hablo a un chango amigo, que tengo allá en 25 de mayo. Ya hice todo, sí, sí. Se enoja porque le dan mando audio y está escuchando la radio, hermano, basta, hermano, lo tiene podrido. Disfrutá del perro, todo el perro, papá, las pelotas, palo y palo. Lucreta está vivo, hermano. Decide que sí, tirar una explota, le voy a reventar otra en la cabeza, loco. Va.
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0: Palo, dale. Códice me manda los seres de onda y este cretino lo liquidó. El efecto caña, amigo. Ah, dale.
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3: Sí, boludo, escuchando acá, full. No, un disparate terrible.
0: Bueno, está bien listo, hermano. Termino el set, dura a las 12 puntos ya me voy. Listo, corta la 8, hermano. Harto me tuve. Hoy estoy cansado de vos. No estamos bien hoy no estamos bien los dos, ambos. Cuando vos estás, yo no estoy. Cuando yo estoy, vos no estás, hermano. Hoy estamos mal, en contramano. En contramano era un boliche que soñaba. Igual que Confusión, CHM, Confusión. Una detrás había ahí en Escalabrín, Ortiz y Córdoba. Se habría ido Confusión a Búnker, amigo. Padre y padre, Pellini se la comía y va. Pum. El ritual de banana, el ritual de banana. Hay una persona que vive no la voy a nombrar, hermano, pero vive a base de frutas. Todo mío va a ser. Un pedazo de carne, no lo come nunca, hermano. Fruta y arroz con leche, hermano. Una locura. Y pan casero. Eso es lo que es. Pues, como yo. Yo peso, hoy estoy en 72 kilos, pero con terror en el cuerpo, ahora me voy a pesar, luego pesar 60
4: kilos. 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
0: ¿Lucreta, sos vos? ¿Está bien? ¿Quién grita, hermano? ¿Es Lucreta? ¿Quién es? Erika, ¿quién carajo es?

chulo, sobol, dame señal de vida, a ver si sos vos, que gritaba recién, loca. Está perfecto, mi amigo. Está perfecto. A ver, Erika, por el amor de Dios, sobol, te muero, amiga. No lo conozco personalmente, pero te quiero como si fueras una amiga de tantos años. Ya te tocó un cariño terrible, amiga. A ver, ¿está bien vos? Concha, tu hermano, ¿crees? ¿Estás bien vos, puto? A Erika, es Erika, hermano, no. Andá, fíjate, con Jerry, por el amor de Dios.

0: es mal.
1: Ucrania anda bien, ¿eh? Anda bien, ¿no están andando bien, hermano? Contemos por su vida, Ucreta, hermano. Me parece que está quedando poca cuerda en carretera, hermano. Bueno, se nos fue McLean un día hace meses, McLean. Todo compulquido, se nos fue McLean, amiguito, se nos fue McLean. Y a las 3 horas estaba en el barco bailando, hermano. No tiene corazón este, ¿no? No tiene alma, no tiene nada. No tiene programa tampoco, es un delincuente. Quiero hablar y sin anestesia, hermano, no sé qué vas a decir, ¡Oh, hermano! No. A ver, escuchaste lo de McLean, ¿no? Oh. Sí, Lugeta está bien, pero no está tan bien, me parece. Erika me tiene preocupado que no aparece, loco.
2: Manquialzón.
1: Ok, amiga, no hace falta, me escribió. Justo fui al baño, bus. No hace falta, amiga, está todo bien, listo. No hace falta que me digas dónde está. Es tu vida. Listo, está todo bien. Lucreta está bien, la chula está bien. Erika está bien. El que grita así es el forastero, entonces, hermano, dale, dale, dale, dale.
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1: ¡Mankial Sonic! Faltarían los audios de mi hijo Sandino, pero bueno, mañana voy a tener toda la artillería, bueno. Así que mañana voy a tener que trabajar posta, jodido. Yo veo una estampita de San Cayetano y la tiro a la mierda, amigo, para el palo.

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1: Está martillando la masazo cerebral. Masazo cerebral. Interferencia TED. ¿Escuchaste lo que te dije hoy? Vanguardia. Somos vanguardia. No, ¿cómo era? Marcamos diferencia. Y marcamos tendencia. No, marcamos tendencia. Y marcamos una diferencia. Interferencia TED. Esos separadores, hermano. Hoy me copé con tu artística.
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1: No tenías radio, no me contestaste. Qué buena artista. Muy buena, yo te tiré.
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1: Ah, viste. Va, dale.
4: Asesino la bandeja. DJ Solder. 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
1: Mixi. Me cago la risa, dice Solder, hermano. Es Esteban San Martín, el policía de la ciudad. Vamos. Dangerous. Dime, por un rato me hablas, hermano, me estoy quedando ciego, 95 minutos restan todavía, No sé. Yo lo dejo, se lo voy a decir hablando, bueno. 1:25, así que hasta las 12:15 no nos vamos, 12:15, metele llave y apagar la térmica, hay que tener todo desprolijo ahí, kilómetros en el estudio del 8, yo creo. Pero cómo va a quedar, Es otra gente ahí. Hay como 8 personas laburando, hermano. Qué hijo de... Terrible. Vamos, dale.

sos manco vos, hermano. Qué hijo de puta, estoy acá laburando, me tenés muleando, hermano. Me tenés el relleno de Mangelsoni, 88.3 MHz. Y tengo que hacer esto también, loco. Que se me va a poner a hablar, loco. Se me pone a hablar el loco este, saqué no para más, Es peor que vos, este. No vamos a nombrar quién es. Bueno, a él le mando un mensaje, hermano. Dale, Duqueta, conectate. Dije el nombre, qué boludo que sale.

0: Amigos, Pablo, ahí está atiendo, estamos llamando. ¡Hola! Habla el señor Gustavo Pellino, vos lo dijiste, hermano. Conectate, Mangensario 883, querido. Estamos con el Terror Corre hasta...
1: Estás conectado, te mandé mensaje.
0: Ah, no lo escuché, hermano. Vale, tranquilito, bajame los humos, ¿ok? ¿Estás bien vos? Te mía por tu vida recién.
1: Sí, estoy conectado.
0: Seguramente. ¿Cómo andas, tú crees? ¿Todo bien?
1: ¿Todo bien?
0: Me haces un en vivo diciendo... ¡Ultra! ¡Explota tu... ¡Hacémelo en vivo, por el amor de Dios! ¡Dale, que la reventamos! ¡Dale! ¡Virgen, tú crees! ¡Vamos!
1: ¡Ultra! ¡Explota tu cerebro!
0: ¡Dale, dale!
1: ¡Con esta música genial!
0: ¡Al palo! ¡Sí,
1: ultra.
0: Sí! ¡Dale! ¡Reventate la cabeza con Ultra! ¡Dale! ¡Va, más! ¡Quiero más!
1: ¡Reventando la cabeza!
0: ¡Vamos, Ducre! ¡Un aplauso, Ducre!
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0: ¡Y la cola, Ducre! ¡La cola!
1: ¡Para todos, Ultra!
0: Bueno, gracias. ¡Viverito, gracias, papá! Estamos vivos, está saliendo por la radio, ¿eh? Dale, después te hablamos. ¡Para el palo! ¡Mira, Ángel Ducre! ¡La voz de Ultra! ¡Gracias, Ducre! Ahí está, Mayeri. ¿Crees que me baje los pantalones? Me quería romper el culo, ¿ven? Ahí está, toma. Miguel Ángel Duquet, justo le corté y justo le vino de arriba donde dije, la cola también, ay la puta madre. Lo tuviste en vivo, te lo saqué en vivo, Duquet. A ver, escuchando en vivo, ahí no le había visto el mensaje, perdón. Cristian, jajajaja, se caga la risa, ultra, tete. Que me rompan la cola, le dije, ya que está, ya estamos en el jugado. Estoy dejando la garganta, amigo, esto no para. Estoy agitado posta, Mayeri, Me falta el aire, hermano. Creo que soy yo que voy a morir, Yo dije, poca cuerda que la Ducreta tiene para largo, Che, voy a escuchar un poco que el loco este de Mendoza me va a cagar palo, loco. Y una caripela, hermano, es grandote encima. ¿Me agarras, sabes qué? Yo sé que yo agarré el gordete. Lo como esto, loco, está re bueno. ¡Ah, pal, chaval, al puto! ¡Pah!

Espero que CHM esté conforme con lo que estoy haciendo, hermano. Ya más no puedo hacer. Espero que no me mande un audio criticándome, porque te digo, acá cierro la notebook que tengo sin teclado, sin pantalla. ¿Sabes qué? Llamo a Peruca y me voy a hacer una videollamada con mi amigo el mendocino, hermano. Corta la bocha que tiene toda la onda, loco. Y con Ducreta. Ducreta se volvió loco, eh. Che, voy a dejar de escuchar un poco la música, porque estoy hablando de tantas pelotudeces, dale. Pablo, para vos, hermano, para vos, padre, dale.

0: riéndose. ¡Palo y palo! La abuela lo dice, no se va a callar nunca. Me quieren callar el 1 de julio. Igual, si me va a callar hasta diciembre, sin vergüenza. Lucreta. Vos viste lo que es Macheri, ¿no? Que forro de... Decime algo, Lucreta. Ya con lo que me quitó hoy, ya me mataste, amigo. Excelente, Lucre, ¿eh? Aplausos, hermano. Vamos, dale.
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0: Amigo, tengo un mensaje de Santino, que está en un boliche acá. ¿Qué mierda dice este? A ver, Santino, portate bien, porque tengo temo que va a decir Santino, hermano. A ver si es este.
1: Explota tu cerebro, Ducre, mierda.
0: Ah, ¿por qué necesitas?
1: Explota tu cerebro. Ducre, gato de mierda, mira, no. Así se graba, papá.
0: No, mirá. Boludo, la cagaste, hijo, no. Perdóname, Ducreta, te insultó gato de mierda, te dijo. ¿Qué sos, gatero vos? Ah, mira, hijo, ¿eh? Vale, dale.

Pero Fede, me disculpa, Miguel Ángel, ¿lo crees? Es una persona, como nosotros somos mayores, hermano. Son maleducados, se pita en el boliche y está canchereando con la pendejita. El tarado es un man. Hace un mes que está de novio, se cagó un tatuaje, sí. Se está todo manchado ya, mijo. Y te insultó, Lucre, te pido mil disculpas, va con onda. Te tiró que sos un gato de mierda, sí. Lucre, así se graba, gato de mierda. Ah, yo te lo estoy diciendo igual. Perdón, Lucre, pero no es como la joda.

Amigo, me tomo un pequeño refrigerio. Quería decir que este set... Perdón. Pues yo hace un tiempo atrás he descargado 4 sets. 4 de media hora, 3 de media hora y este de 1 hora 25. Este nunca lo había pasado, loco. Tomá, en tu face, te metí la tapa, CHM. Hoy que me criticaste todavía que la música, que el fin, que pa' que se escucha más, que el ruidito, que el coche, que el pipí. Que Lucreta es un gato de mierda. No, eso no tenía que decirlo, perdón, perdón, Lucreta, perdón, perdón, perdón. Mala mía. Se me pegó mi hijo. El mendocino Pablo se arrancó la tela, se está arrancando los ojos, mira. Hermano, vamos a fallecer todo con esta música. Yo ya estoy quedado sin voz. Me voy a tomar un... voy a hacerme un cafecito. ¿Me aguantan un cachito? ¿Se banca un ratito sin mí, sin que hable? Ah, ¿sí? ¿Qué, que no hable más? Ah, bueno, listo. No. Ok, ok, me pensé que era tan... Qué gente de mierda que tengo, ¿eh? Váyanse a cagar todos, puto.

0: Ace Ventura, Pet Detective.
1: 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Sin vergüenza. Pretendé, Mayer, pretendé, disculpame, escuché de la cocina y me corriendo, boludo. Oh, tengo miedo, hermano. Quito este y me voy a la cocina.
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1: Rompeme la cola con ultra también, dale.

bailado, creta esto, ¿no? En el club ahí del barrio. Palo y palo, ¿no? Gato de mierda, te dijo. Let me go!

La Cheme, decime que esta gente que hace la música, la del turbo que se dentro va palo y palo, ¿no? Ah, amigo, por favor, ¿eh? ¿Qué hijo de puta? ¿Qué hijo? ¿Qué llevó al tema? Dijo ayer un día. Pasame lotes, hijo de puta. Pues me insulta todo el día, hermano. Va, pedímelo de buena onda y yo te lo paso, boludo. Hijo de puta. La concha de tu mamá. ¿Qué hijo de puta? ¿Qué sé de mierda? ¿Qué sé de la puta madre? Pasámelo, hijo de puta. Puto. Puta, cochina. ¿Qué? Puta, reventada. Estás en la esquina vendiendo la chocha en la 22, en la 42. Eres una puta, eres una puta. Ralfi Rosario, boludo, parece. Y DJ Sarna, la puta.

0: Amigos de la República Argentina, tengo a un grande, al número uno. A ver, el genio, único, All the Night. Amigo, preséntate vos, hermano, ¿qué sos?
1: ¿Cómo andan, chicos? ¿Todo bien? Mi nombre es Pablo, soy fanático
0: ¡Pablo!
1: De la música ultra.
0: Vamos,
1: ¿qué
0: vamos,
1: vale? ¿Cómo andan, chicos? ¿Todo bien?
0: ¿Cómo andan, locura?
1: ¿Todo bien? Todo bien, papá, escuchando la radio, loco, no pueden parar esa bomba, loco, ¿sabes cómo estoy?
0: Anoche te prometí que te iba a reventar la cabeza, hermano. 200, 500 VPN, te mandé la...
1: Y sí, me gustó, muy bueno, muy bueno.
0: Tremendo,
1: muy
0: amigo.
1: Bueno para toda la gente, ¿eh?
0: Qué buena voz que tenés, loco. No, tenés mala voz, porque tengo miedo que me saqué el puesto acá también. Tenés buena voz, en serio. Tenés muy buena voz,
1: No, decí, excelente.
0: Decí ultra, a ver, ultra.
1: Excelente, son los tracks que me gustan mucho, yo soy muy amante del estilo hard.
0: Sí, ya
1: mucho
0: sé.
1: Estilo, bueno, como hablaba con Gustavito y con Cristian.
0: Anoche estuvimos charlando y me diste una data tremenda, hermano. Anoche estuvimos hablando y me diste buena data, mañana voy a descargar lo que me dieron, que me quiste. Así que nada. Che, tenés buena voz, tirá Ultra Electronic Station, a ver cómo sonaría. Tenés buena voz, loco.
1: ¿Cómo no entiendo?
0: Ultra Electronic Station, a ver cómo sonaría tu voz. Tenés muy buena voz.
1: No pasa nada, no,
0: decís bueno, Ultra Electronic, Ultra, no para. Che, tenés buena voz, tenés buen caño, hermano. En serio, posta.
1: No pasa nada, querido.
0: Mejor que Ducreta, viste, Ducreta, viste, bueno, gato de mierda, dijo mi hijo.
1: Qué buenos tracks que pasaste, loco. Qué buenos tracks, por Dios.
0: Ya estamos a full con el terrorcore, amigo. 200, 500
1: y 500. Estaba como loco en mi casa, boludo. Iba a hacer un video para que vean la locura mía, loco.
0: Ah, sí, yo sé que está re loco, hermano. Yo me di recién la cabeza contra la pared, boludo. Me abrí, me dice si te...
1: Yo estoy más loco que vos, boludo.
0: Yo ya estoy re loco, o sea que estoy al palo, amigo, vino el peruano. Ah, ya te dije todo. Pablo, querido, te quiero mucho, hermano.
1: Me gustó el set de Hard Techno, excelente, estuviste pasando un poquito.
0: Ah, sí, Hard Techno, sí, siempre quiso Hard Techno. Sí, era de... ¿Cómo era? Me lo tengo acá. Sí, tengo un montón de ese DJ. Así que bueno, yo dije que iba a cerrar con Terrorcore. Y acá está el Terrorcore, hermano, no, 200, 500 VPN.
1: Espectacular.
0: La reverenda locura.
1: Vas a seguir rompiendo, venís a full haciendo la competencia, Cristian, ¿eh?
0: No, que yo lo enlazo a Cristian y ahora el sinvergüenza no me puso la programación, no me quiere en Ultrasonic. Yo soy Ultrasonic, ¿me echó? No, pues vos, hijo de puta, te borrás 15 días, me dejás... Tienes razón, pero bueno, yo soy el relleno, hermano, pero yo sé qué. Está todo bien, no pasa nada, tío.
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pedo. Saqué a Pablo de Mendoza, hermano. Pablo, que está hecho un loco. Está afuera. Ahora bajó un cano. Se tomó un clona, me dijo. Se tomó un clona de cepar, hermano, para bajar un poco. Y sí, obvio. Hermano, yo me voy a tomar el puto café de una puta buena vez. Felicitame, Mayeri. ¿Qué más? ¿Querés que te saque otro DJ? Te lo saco, hermano. Te saco dos oyentes. Te saco. Un día en Open Dance saqué a 16 personas. A Daniel Giles. A Capo Ferraro. A Carlos Ruiz. No sé, a esta cantidad de nadie lo podía creer. ¿Por qué conoces a todos? Es que ellos me conocen a mí, soy la voz de los DJs, hermano. Aunque yo soy humilde, loco, no digo nada. Como Mayeri. Estuvo en todos lados, chavo. Y nunca dijo nada. Estuvo en boliche gay. Eso sí. Eso lo tiro juntado, hijo de puta. Pero yo lo desmascaré. Vamos, oh, dale.

0: amigos, amigos, amigos. A ver, lo voy a tener que me atienda este chavo, pues le voy a reventar la cabeza, ¿eh? Vale, estoy haciendo mierda de pero bueno. Pues, estás en el aire, estás en vivo, hermano. Decímelo en la calle, en la jeta, payaso.
1: ¡Hola, señor!
0: Ahora, señor, ¿qué dijiste recién? Estás en vivo, estás saliendo por la radio.
1: ¿Estoy al aire?
0: Sí, boludo. ¿Vos sos el que haces los programas repetidos de Pure Transition? ¿Sos DJ McTani?
1: Escuchame,
0: ¿cómo te pateó el de mono, no?
1: Cambia, por favor, cambia la onda del programa, amigo. No te está escuchando nadie, boludo.
0: Ahora te voy a refregar el mapa.
1: Y tu hijo te está escuchando.
0: Ahora te voy a refregar el mapa de Zeno, hermano. Ah, me tenés loco,
1: escuchame, escuchame. Pará. Lo único que te voy a decir.
0: ¿Qué potencia que me das?
1: ¿Seguís siendo el locutor de 883?
0: Sí,
1: o...
0: sí. Sí, porque.
1: El señor de 85 años.
0: No, me tuve que cambiar de él, boludo. Me tuve que hacer el amigo. Para estar los dos juntos, mire, lo tengo. Ultra, el inicio de rapa, ultra, explota tu cerebro. Me estoy haciendo a mí. Mi cosa que le dijo, gato de mierda, le dijo. Estamos en el vivo y en directo con DJ McDani, el que hace Pure Transition. El programa, escuchá, Pure Transition. Repetí, hoy se lo tiré al mono. McDani casi no me mata, hermano.
1: Callate, mira, callate. Chau, te dejo.
0: ¿Es música para qué? Decilo, ¿es música para quién? Decilo.
1: Me voy a escuchar Radio Disney, que está más divertida.
0: Escuchame,
1: que...
0: radio chau, para qué esto, chau, ¿para chau, qué? Decilo. ¿Para drogadicto?
1: Chau.
0: DJ McDani, amigo.

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1: Dios, necesito paz, un poco de paz, hermano. Estoy hecho pelota, posta, posta. 23 horas 49 minutos, o clock. Ya estamos entrando a la medianoche. Nos restan 71 minutos, hermano, todavía. Ah, sí, ¿cuánto dura esto, loco? No, no importa, lo seguimos dejando, ¿sí? Sí, Mayer, se borró otra vez, hermano. A ver. Lucreta, Lucreta. Magnani, te dijo, te jode, viste, es un joven, el gordo. Le gusta el trans y nada. Es fanático de DJ Maxi Santos que tira 4 en una mezcla. Va, cada uno con su tema, viejo. Pablo, amigos. Ahora sí, voy a descansar un rato, hermano, porque posta no puedo más. La garganta de esto, nada. Pablo, Magdani, Lucreta, gracias, loco. Gracias por saber todo. Hacer. Esta modalidad me gustó, me gusta. Yo siempre la hice, pero. ¿Viste? ¿Qué sé yo? Capaz que acá no salía bien, pero bueno, está saliendo bien. Un día lo puedo sacar al Chigoló, lo puedo sacar a Carlos Ríos, a todos lo voy a sacar. Y a mí me sacaron del 883. Amigos, ahí está, a ver qué dice el SHM.
2: Felicito, boludo, muy buen programa. Ojalá que lo esté grabando.
1: Muy buen programa.
2: Excelente programa. No, uno de los, yo no sé si no es el mejor programa que ha hecho este. ¿Qué estás haciendo,
1: boludo?
2: No,
1: puta haciendo madre, sí, y no lo estoy grabando, me olvidé de grabar. Soy un pelotudo, no, siempre una cagada. Posta, no lo estoy grabando, no estoy grabando. Hoy arranqué, no pensé que íbamos a enlazar, boludo. Me agarraste así de la nada. Y esto salió. Cuando sale. Mis pruebas son todos buenos, no te equivoques. Este es uno más. Con algunos detalles, porque salieron los oyentes. Que son, esta es la música. Esta es la radio que escuchan, las radios que escuchan. No solo los DJs, los oyentes, hermano. Eso es importante. Palo para empezar. Amigos, por un rato no voy a hablar en serio, posta. 23:51, CHM. Restan 70 minutos todavía. Decidís vos qué mierda vas a querer hacer, Palo. Yo le doy hasta que termine el set, si querés. Esto no para, amigos. Intelectrónica, el 883 en llamas y desmanteladísimo.

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2: Ahora sí, en vivo.
3: No lo grabé, soy un boludo, soy un boludo, soy un boludo. No te relajes, vos.

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2: La máquina está enloquecida con el hardcore, tira, dispara, es un disparador de separadores. Transition, entonces de McDani, que están ahí en los pisadores, cualquier cosa, amigo. Lo tenés a propósito, amigo. A ver si te no para, que te distraiga. Ahora ya está, cagué fuego, hermano. Me mandé la cagada mía. No grabé el programa, abrí el portal, y cosa rara, un boludo. Un boludo, hermano. ¿Lo podemos hacer otra vez, loco?
3: Lo llamo todo.
2: Bueno, no sé qué hacer. Amigo, ¿te grabé 800 millones de programas?

0: Distinto Miami con 7 está terrorífico, amigo. Amigo. Vamos.
1: 8-8. 8-8. 8-8. Sí, sí, así.
0: Hacemos eso entonces, hermano, ¿qué hacemos?
1: Sí, sí, así.
0: ¿Pero qué? Contestame, ¿qué mierda hacemos? ¿Cerramos la 12 o terminamos? A ver. No sé, hermano, me está volviendo loco, loco. Sáqueme a la cocina, me tomo un café, boludo, no puedo tomar todavía, boludo. De sorpresa te quise sorprender. Con Pablo, de Mendoza. He gastado una llamada, hermano, me la tenés que poner, ¿eh? Corta la bocha.
2: Ah, lo voy a llamar por WhatsApp, no, no basta, va, pero
0: mirá, llamé a Lucreta, hermano. ¡Ulta! Aparte, te tiró los separadores en vivo, hermano, ¿qué carajo es? Lucreta está haciendo cosas que jamás en su vida hubiéramos creído que iba a hacer. Y las hizo con el loco de Gustavo Pechini. CHM se quedó sorprendido el día que... no me acuerdo, me dijiste... ¿Qué, te grabó? ¿En serio? Hermano, sí, boludo. Pasa nada, hermano. Palo y palo, Lucreta. Palo y palo. Lucreta, no se le para, digo. No para, dale, va. Listo, me da la cocina, así, loco. No rompa los huevos. Voy a comer unas galletitas, pepas y café.

0: 0 horas, 0 minutos, 0 segundos. Jay de Oz, todos los sábados a las 0 horas, 0 segundos. Obviamente por Energy 101. Ah, me acordé de eso y vino. ¿Dónde es? Me pinto eso, hermano. Paratelo. La bache vino con la guacha. Palo, dale. Amigos, me voy a ausentar. Lucreta, no te asusté que no me fui, Hasta la 1 no me voy. No te asusté porque no voy a hablar por un rato. ¿Ok? O Lucreta se desespera cuando yo no estoy. Estás en vivo, hermano, que ya te fuiste. O Lucreta, cuando yo no estoy.
1: Es la hora 0. Agarra el y cable, un minuto.
0: No importa tres carajos, total después le compran una. Lucreta, cuando yo no estoy.
1: Es la hora 0. Agarra el y cable, un minuto.
0: ¡Por salve de World! Perdón, Lucreta, te importa tres carajos, total después le compran una. Un cable, hermano, gato de mierda. ¡Ah, se me está escapando, hermano! Basta, listo, no hablo más.

más fuerte, porque dije que lo iba a hablar, pero no puedo hablar más fuerte. Outside the World, qué temazo, versión Terrorcore, Mangani, puré de transición, repetido, un millón de veces. Hoy le tiré ese audio al mono, casi no me mato. Pensé que íbamos a cortar la mitad. Me dijo todo, y después me tiró dos audios. A las 7 de la tarde se lo pagué. Y un miedo. Pero chao, acá se pudrió todo. Dijo. Nada, me estaba comentando el pelotudo más citando. Este programa tenés que hacer, este programa. El programa de tipo Energy, bueno. A ver, hermano. La Energy fue la Energy, ya está, hermano. Le hacemos todo el homenaje que es, un día. Aparte, más citando no me hables. No me hablé de más citando, hermano. Me voy a tomar el puto café, loco. Acá me rompé las pelotas, Madani. Es impresentable, hermano. Che, ¿cómo anda el trago conmigo, Fernando? ¿Están perdonando el trago, no? Sí, palo y palo, ¿no? Que lo escuché que le hemos mono, ¿eh? Madani, maldito. Ah, veo, si te lo paras, pinta electrónica, pero a mí me gusta jugar, porque cuando lo juegas no lo gusta. Ay, ahí le tiré ese audio al mono. Y tiré el audio de Mangini, el Mangini no sabe que tengo que tirar el audio. No sé, ¿cuál era? Ah, el del turbo. Estuvimos hablando con la inteligencia artificial, que es re amigo mío. Le tiré que soy del palo. Que se vengan a tomar unos turbos a casa. Se metió de palomita la inteligencia artificial. Y ya toma, amigo. Es del palo, vamos, dale.

0: concha tu hermano, forro, ¿cómo dice esta forro? Creo que tengo el audio de Mangani que me dijo. A ver, la cocina lo voy a buscar. Me pasó el audio de Mangani cuando esta mañana se enfadó conmigo, se enfadó de muy mala manera, ¿eh? Me fui aterrado a hacer mis trámites a San Martín. Que te gusta, se re enojado y se lo cuento. Ah, es un boludo, me dice. ¿Cómo vas a decir? Esto es la radio suya, la de Mayeri. O si fuera una mierda, Mayeri no está en radio. Hola, amigo, ¿qué onda con vos? Te rajaron igual que a mí, gato. Dani, no tiembles, tengo contactos en España, ojo, puede temblar tu... Se viene en España vos, No me hagas tirar la lengua, no me cuesta nada, amigo. Tengo gente muy, muy, muy grosa que conoce la red donde tú estás, que no lo voy a nombrar. No lo puedo nombrar ahora. Porque estás en el horno, amigo, estás tremendamente en el horno, flaco. Te quedan 6, 7 programas, ¿qué? ¿Cómo la dibujas después? ¿Vas a bajar? ¿Hacemos una cosa? Yo te descargo en YouTube, boludo. Le mandan los separadores encima y fue espalda, boludo. Yo me hacía el falso de Jess hace 6 años atrás. Que todos me preguntan, ¿estás mezclando el video? Sí, boludo. Nah, mentira, está pasando 6 y así que me clavo, boludo. Te la recomiendo todo, boludo. Y vos te la recomiste. Te recomiste esta. Toma.
1: Escucha Puré Transesio. Original 1980. Repetido 500.999 veces.
0: Y ese maldito audio en Radio Mix 102.3, la radio retro de Maipú, amigo. Mantén el toque, sos un pelotudo, hermano, ¿cómo sabes? Perdón, mami, yo te quiero, gordo, sabes que te quiero. Te quiero ver en bola, guacho. Te quiero partir esa cola. ¡Ah!
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es la hora 0:30.

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0: Pobre hijo de puta.
1: Amigos, 0 horas 43 minutos, ¿escucharon un tema de fondo? Se me puso un pisador, que había un tema ahí, no sé qué mierda pasó, yo ni sabía que estaba ese. No, amigos, ¿qué restan 17 minutos? De esto ya creo que es una tortura, hermano. Mi cerebelo explotó, reventó. ¿Cómo le dimos? Al palo, ¿eh? Así que nada, amigos, yo quedé prácticamente sin voz, pero nada, seguimos. Queda nada, quedan 17 minutos con 36 segundos. Nada, amigos, disfruten. Sonido, terror, core. Speed 200 BPM / 500 BPM. Velarga PM. Boludo, pelotudo, mierda. Ah, mañana te hubiera dicho así. Dale, va. Vamos. 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

0: Amigo, yo estoy cagado en las patas, estoy con todo, estoy abrazado, hermano, estoy cagado. Amigo, estoy recagado, hermano, están re locos estos chabones. Toto, ¿está bien? Toto, no responde Toto. Toto, mi tengo un cagazo con esta música, hermano. ¿Cuánto falta? 14 minutos, tengo miedo, loco.
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0: Ah, amigo, estoy agitadísimo, loco. Ya me tomé dos clonas. Catamarca DJ Bird. Bird y Fabián Picotto. Fabián Picotto no sé qué carajo. Bird es médico. Loco, mandame una recetita de clona, hermano, para bajar, hermano. Por favor, te lo pides, sos médico, no te cuesta nada. Me la mandan en WhatsApp y voy a la presento a la farmacia y me voy una corrida ahora. Bird, BR. Te lo pido, te lo suplico, hermano. Catamarca DJ. Los catamarqueños, Catamarca DJ que quieren adoptarlo de la puta madre. Es un genio, hermano. Comparte, hermano, una receta que yo la necesito. Un clon, de 2 miligramos, o de uno, hermano. ¡Salvame, mero, dale!
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0: ¡Qué hijo de puta, amigo! ¡Qué llevada de tema! Amigo, yo estoy cagado en la pasta, esto es terror. Ahora se puso muy el palo, amigo. Que están en 500 BPM, boludo. Ah, amigo, ¿sabes lo que es 500 BPM? Es como que te tomé 20 turbos seguidos, Pancheri. ¡20 turbos! Así, ¡pa, pa! ¿Sabes cómo queda? Queda y te da vuelta, hermano. Yo sé que te da vuelta. Contale a... A ver, te lo digo. Sí, tranquilo.

FM, Sol Chévere, Sol Chévere, 40 minutos, hermano. Faltan 12 nada más, para que termine el set.

0: necesito tu voz, me voy a suicidar, amigo. Los quiero todos, los amo. Extrañeme. Me voy a pegar un corchazo, hermano. Tengo el 38 y está pidiendo a mí de estrenarlo. Yo me pego un corchazo, amigo, loco.
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0: Me le di en la pierna, hermano. Me le pegué un corchazo en la rodilla, hermano. Palo y palo, dale, dale, esto no para, amigo. Ay, boludo. No me animé a pegarme en la 100, boludo. Me estoy muriendo, amigo. Dale. Va, vamos. Amigos, DJ McDani arranca en nexoradio.es, dice, ¿qué sé yo,
2: música, loco.
0: ¿Cómo?
3: Listo, ahí pegamos la vuelta, vamos para esos lados.
0: Sí, gato, vamos, vamos.
3: Llamo el wiki.
0: Sí, yo pongo la gilada, amigo. Corta la bocha. Se la quitamos a Mayeri. ¿Qué decís vos, McDani?
3: Música, loco. Música, loco.
0: ¿Qué dice?
3: Música, loco.
0: Música, loco. ¿Qué dice, estupidete?
3: Listo, ahí pegamos la vuelta.
0: Gato, sí.
3: Sabía que ibas a poner ese, boludo.
4: ¿Qué, boludo? Eso no, ¿por qué vas a hacer que tu hermano una historia, boludo? No te digo. La concha de tu hermana. ¿Qué la concha está?
3: Así con esta música de la Energy y todo eso. Aguante Maxi Santo, boludo.
0: Andá la puta que se parió, hermano. No puedes defender con eso. Amigos, ¿quedó alguien? Estoy hablando yo. ¿Quedó alguien en el 25 de mayo? ¿Hay alguien en vivo? Mayeri, decime si hay alguien en vivo, boludo. Mandamos un audio, por lo menos. Decime, Gustavo, ¿está todo bien? Mira, te voy a llamar por teléfono, concha toma. No, te voy a llamar, carretero. Ay, atendé, mierda. Atendé. Ahí estás en vivo, hermano. Es una locura esto. Está CHM en vivo, vamos. Habla.
5: ¿Quién anda acá?
0: El abuelo DJ, el número uno, pa. ¿Cómo andas, CHM? Ya termina.
5: ¿Qué tenés, digo yo?
0: ¿Eh? ¿Cómo?
5: ¿Cómo vas a poner eso al aire, la música esa? ¿Estás loco, está?
0: ¿Qué quieres? ¿Vos estás cargando, hermano? Bueno, ¿sabes qué? Estoy listo. Hacemos corta, hermano. En 5 minutos. Ah, tremendo, amigo, tremendo. Te arrancó, boludo. Ya me rompí todo. No, me pegué un corchazo, amigo. Bueno, tengo las piernas hecha mierda. En la rodilla me lo pegué.
5: Es una locura, boludo. Qué bueno que estaba, ¿no?
0: El programa está bueno, boludo. Aparte,
5: ¿Viste la parte?
0: Sí, estás...
5: Escuchá, ¿viste cuando cayó?
0: Estás
5: cuando
0: en vivo, hermano, ¿eh?
5: Como que parecía que estaba... Sí, así. Ah. ¿Viste cuando cayó que parecía que escuchaba que se había muerto, viste? Que parecía que pasaba
0: sí,
5: música clásica.
0: Sí, ¿sí? Eso. Yo dije, chao, Miguel Ducre cambió la radio y se puso la radio clásica. ¿Te escucha él? Era Andrew Ducre.
5: Arrancó los tiros de vuelta. ¿No?
0: A los tiros, boludo. Es una metralleta esto, hermano.
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0: La hora y media que yo tenía, el de 2 horas es este. Yo siempre bajaba los cortitos. Este fue el mejor de todos los sets de todos los de Terror Core que pasé. Ya la quinta vez que pongo Terror Core. Y fui el único que tiré Terror Core en Radio Mix 102.3. Y hoy tiré un audio tuyo. El de Daniela. Daniel, casi no me mata, boludo.
5: Encima en este le pasaste como. ¿Cuánto era? ¿Cuánto duró? ¿Como 2 horas duró?
0: Claro, este es el más largo. Este dura. Sí. 120. No. Sí, 2 horas. 120 minutos. 2 horas clavado.
5: No,
0: nosotros eran de 30 minutos. Bueno. Y hoy, a pedido de Pablo, que lo sacamos al aire, la madre se recuperó, está perfecta, loco, le mandamos besos a la mamá, que estaba muy preocupado. El programa se lo quería dedicar a él, boludo. Ayer estuve hablando hasta altas horas de madrugada. Después le corté el rostro como hago yo, viste. Chao, hermano. A Pablo está escuchando, yo soy así, hermano. No te hablo más después. Capaz que por una semana, si me llamás, lo voy a contestar.

0: Listo. Nos vemos mañana. Dale, abrazo. CHM. Y que no es una marca de electrodoméstico. No es una marca de un auto. Que yo digo, me compré un CHM al turbo. No, es un DJ de la hostia. CHM. No se le para. No para. Dale, chau. Oh, amigos, hasta acá. Llegué. Amigos, no puedo más. 0 horas, 57 minutos, 0,7 segundos. Wow, amigos, qué programa. Te quiero agradecer a todos, de posta. Sé que escuchaba mucha más gente. Pero bueno. Hay dos o tres oyentes que son re fieles, loco. Y nada, le mando un beso. Que conocí al mendocino, loco. ¿No? El mendocino, ¿no? Loco este, Pablo. Después el loco de Brasil no me llamó más. Se llamó hoy. Menos que ayer lo cagué de pedo, pero se enojó, loco. Se me enojan todos conmigo, loco. ¿Dónde? ¿Ducre? Ah, genio, hermano. ¿Qué te puedo decir? Encima a Ducre lo corté justo. Pues yo digo, ¿qué querés, Maye? Que me baje la cola y me querés romper el culo. Y Ducre justo, ah, ja, ja, ja, se empezó a reír, boludo, la concha total, y justo lo corté como un boludo. Qué buena risa, hermano. Bueno, gente, dejé la voz, dejé la vida. Dejé 30 lucas el tranza que no vino, la puta que lo parió. Los turbos, ya vienen. Palo y palo, amigos. Mañana, Gelsen escucha live. No sé, a partir de las 20 horas. Si mira, qué sé yo, no sé, pues toda la garganta hecha concho. Le voy a bajar toda la música, Pablo, olvídate. Mañana rompemos. Gente, lo quiero mucho. Bye bye. Listo, cerrá, amigo. Apagá el disyuntor. Listo, chao. Chao, CHM.
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2: Está ahí, vos. Y después.
0: ¡Explota tu cerebro! Que le gusta Maxi Santo, hermano. ¿A vos podés creer? 0 horas, 58 minutos, 0:30. No crees, ya está, me estoy yendo, ya no crees. Ya viene el remis. Si vivo acá, vivo acá. Yo estaba con Toto, estoy hablando sin seco para que se escuche bien. Loco, me pegué un cagazo con la metralleta, pa, pa, pa, pa, pa, pa, pa. Llega, chaval, me revienta la casa si yo estoy vendiendo. Amigo, Yo dije, vino la cosa del narcotráfico. Yo estaba tirado en el piso, un cagazo, me pegué, boludo, me cagué, me meto. Gente, chao, bye, bye, bye, chao, chao, chao, váyanse acá. Un tema, va.
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0: son. Palo y palo. Porque Ultra se queda toda la noche en vivo, pues no puedo apagar la computadora porque el botón no me ando. Bueno, pues, apago, chao, no puedo prender más. Adiós. Me quiero mucho, bye, bye, chao, chao, chao. Váyanse a lavar todo lo gordo. Che, boludo, me vas a romper el culo ahora. Ah, dale, boludo.
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0: qué lindo. Ay, qué lindo que está, mi amor. Pal. Pal, pal, dale.
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0: increíbles sonidos. Estamos escuchando True Plan haciendo Baby Baby. Ya todo el mundo bailando acá y los chicos sacándose fotos para registrar el radio show de la fecha. Y la gente también, les cuento a los que no conocen la radio porque están lejos, es toda despejada, se ve, es como un local, imagínate, un local de ropa. La vidriera, tenés a todos los locutores ahí charlando, los invitados también, sacándose fotos. Recién había unos niños ahí saludando, unos nenitos. Mandá saludos a los nenes. ¿Estaban tocando la puerta también? A ver, perdón. Ahí, decime, dale.
1: Ah, claro, así sí, no. Así dale, no, dale. Estaban tocando la puerta, ¿viste? Yo no sabía si ir, si no ir. Lo dejábamos, que se vayan, que se quede. ¿Quieren hablar, chicos? Bueno, hoy,
0: ¿viste? Esto va sumándose cada vez más. ¿Por qué? Preguntaban por Matt, dice. ¿Por Matías? A ver, habla, Matt.
2: Preguntaban por mí, Mato, acá los chicos en el vidrio que da hacia el shopping.
0: Sí.
2: Por eso los chicos me conocen, seguro que saludan. Nada, no, mentira.
0: Ah, deben conocer intrusos de un programa de eso.
2: Escuchando, que está viendo cómo hacemos el programa en vivo.
0: Así, sí. Estamos grabando desde Horizonte FM 88.3. Con toda la gente que ya tiene información para contarles a todos ustedes. Todavía vamos a poner de fondo la música de Floor Plan, Baby Baby. En un rato se viene el DJ set, antes que empiecen a ir, el DJ set de Dani Moreno, mixando para todos ustedes un sonido con mucho groove, con mucho vocal house, así que mucho remix también, por lo que estuve chequeando. Realmente increíble la técnica de este muchacho de Moreno, Buenos Aires, justamente se llama Dani Moreno. Nair, dale, contame un poquito lo que estuvimos chequeando. Esta vez vamos a hablar de redes sociales y el número uno de las redes sociales es el Facebook. Contame un poquito, dale.
3: Bueno, Facebook presentó nuevas opciones de género para los usuarios argentinos. Argentina es el cuarto país en donde se presenta esta opción después de Estados Unidos, Reino Unido y España. Facebook presentó las nuevas opciones de género personalizado para facilitar que las personas expresen mejor su identidad en la red social. Para cambiar, hay que ir a actualizar información del perfil de usuario y de allí a la información básica y de contacto. Una vez que ingresan, podrán elegir entre más de 50 posibilidades. Además, las personas que elijan un género personalizado tendrán la posibilidad de seleccionar el pronombre con el que les gustaría que les hicieran referencia. Además, Facebook también permite que las personas puedan controlar la audiencia con la que comparten su género personalizado. La red social trabajó la lista con las organizaciones más representativas, con el objetivo de que los usuarios se sientan cómodos siendo fieles a sí mismos, explicó Alejandro Susenburg, director de Facebook Argentina.
1: Y está muy bueno porque da la libertad, ¿no es cierto?, de ser, no solamente de ser quien sos, sino de divulgar la diversidad y la igualdad.
0: O sea que están en todas los chicos de Facebook, están bastante atentos a los cambios que tenemos la sociedad en general, de cómo nos gusta sentirnos y sentirnos representados. Por eso me parece que desde ese lugar hicieron esa reforma.
1: Está bueno, sí, está muy bueno. Repetime, sí. ¿Cómo se haría?
3: Se haría, para cambiar hay que ir a actualizar información del perfil de usuario y de allí a información básica y de contacto.
1: Perfecto. Más claro, échale barro.
0: ¿Querías contar algo vos aparte de esto o no?
1: No.
0: O igual tenés un tema que estabas trabajando, contame un poquito.
1: Sí, tenía una información sobre dale. Ibiza. Seguimos con Ibiza, ¿por qué? Porque Spa Ibiza continúa en expansión tras haber sido nombrado mejor club del mundo en el año 2013 por la revista DJ Mag y recibir el mismo título por parte de los International Dance Music Awards. Se encuentran listos para inaugurar Spice New York. O sea, se están multiplicando los Spice, ¿sí? Y esto va a suceder el próximo 12 de septiembre. De esta forma, Norteamérica se une a la lista de sitios que podrá disfrutar la inigualable experiencia Spice, que previamente se expandió en el territorio de las islas españolas Menorca y Moscú.
0: Bueno, seguimos con más data. Tenés algunas cositas más. Seguro en un rato las vamos a estar presentando, Ailén. Te veo muy enchufada con el programa también, que Nair también está a full. Falta más, pero ya me están apurando con la publicidad.
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0: Último temita de Fruit Plan. Este es el que más me gusta. Esto es Confess M Plant Remix. Mucho techno fiestero, ese que es para no parar de bailar. Por fiestero no quiero decir que sea grasa. Realmente está excelente este track. Me hace acordar a estos temas, teclados causeros de principios de los 90, que están lupeados de una manera excelente, ¿eh? Mira cómo pega. Ese es la cosa. Ese es el tema. Mira cómo pega. Mira cómo estaba buenísimo. Me hace acordar a eso. Yo lo escuchaba y digo, este va perfecto. Y tengo la capela por ahí, pero bueno. Ahora no la traje.
1: Para la próxima.
0: Para la próxima, sí. Sabés que estaba intentando cambiar los equipos. En eso estoy. Por eso por ahí no hago tantos sets. Estoy tratando de cambiar los equipos. Viste cómo está la cosa ahora. Así que me estoy viendo qué es lo que voy a inventar para cambiar los equipos. Vamos a ver. Vamos a ver qué sale.
1: A ver qué invento sale.
0: A ver qué ocurrencia criolla sale, ¿no? Ya se viene después de esto. Ahora sí vamos a pasarlo, que ya está en punta prácticamente, Dani Moreno con su set en el From Disco to Disco. Este es el bloque de Deep Showcase Invitados. Dani Moreno, en un rato nada más, cerramos con este que es Fruit Plan Confess.

0: rato.
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4: Buenas acapelas. Un buen producto para poner el momento que estés escuchando música electrónica muy, pero muy arriba. Comunicate con nosotros. Tenemos ya el link para que la gente se pueda comunicar. El teléfono prácticamente y el Facebook. Rapidito, dale.
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4: Lo que escuchamos es la música de Dani Moreno desde Moreno, realmente, Buenos Aires, representando el Vocal House y la buena técnica

sintonizando ahora nuestro DJ invitado, Dani Moreno. Tech House, ahí para empezar a moverse un poco, así como estamos acá, De Lanús, Buenos Aires, saludos. Desde acá, saludos al amigo Ezequiel Villegas. Siempre loco, aguantando todo, Un capo, siempre a full, a pleno. Escuchando la música electrónica y este sonido, Ezequiel, yo sé que estás escuchando y estás escuchando a todo volumen. Me hace acordar a Bahrein. Escucha la pista del medio. Escucha. Ya digo que estás como loco. Bueno, y a todos los amigos que conocimos ahí también. Hay notas de Bahrein, Ojo, Se vienen notas de ahí, Ya tenemos material que estuvimos trabajando. Atento, Hoy muchísimas personas pasaron a saludar a través del Face DJ Mato Radio Show. Ezequiel me pide que por favor mande saludos. Me está diciendo, manda saludos a Matías Romero. Bueno, a toda su familia también. Y a su hijita también le mandamos un saludo, que hace muy poco fue papá. Le mandamos un abrazo, escuchando desde Lanús, haciendo la previa para descoserla esta noche. Éxitos, Ezequiel. House Music para todos. Y también estamos los domingos en Radio Flash, a partir de las 18. Me contaban que antes hay una previa de música alternativa mixada o seleccionada por Multieventos Sound Mix. Cuántas cosas, Es un representante de la nueva escuela, como así también del buen gusto de la old school. Dani Moreno, subí el volumen y escuchá House Music.

0: Estamos a pleno acá escuchando el sonido de Dani Moreno. Sampleando a capelas. Dándole vida a los potes de la consola. Full, Para Matías de Lanús, un abrazo grande también. ¿Cuánta gente copada hay en Lanús de Buenos Aires, Como lo hay acá, en diferentes barrios de San Luis. Gente de Mendoza, realmente agradable, que nos hace el aguante siempre. Nair, tenemos un poco de data rapidito para que podamos ir contando la temática de hoy. Había algo para que me puedas comentar, dale. Sí.
1: Sí, te cuento. Una compañía de celular le deberá de dar un auto a un cliente que denunció publicidad engañosa.
2: ¡No!
1: Sí, bueno, te cuento, mira.
0: ¿Qué pasó?
1: Así lo dispuso la justicia de Rosario y el beneficiario recibirá un Mini Cooper 0 kilómetro.
2: ¡Yo quiero!
1: Había ganado en un concurso organizado por la compañía, informaron hoy fuentes judiciales. El juez en lo civil y comercial, Hernán Carrillo, dispuso la condena contra la empresa Amex Argentina, operadora de Claro, a raíz de un concurso de preguntas y respuestas a través de mensajes de texto. El juicio lo había iniciado un usuario que había logrado el máximo de puntos en el concurso, pero al reclamar la entrega del premio, que era un Mini Cooper 0 kilómetro, la empresa le comunicó que en realidad lo que había ganado era el derecho a participar en el sorteo de un vehículo de ese tipo a través de la Lotería Nacional. Además, el magisterio advirtió que el caso constituye un mecanismo de publicidad tendiente a engrosar las facturas de los clientes, al determinarse que el demandante había quintuplicado el monto de las facturas de consumo del servicio para participar en el juego.
0: Qué bárbaro, ¿no?
1: La verdad, una trampa.
0: La primera vez que escucho que alguien le gana a esas empresas.
2: ¿Cómo?
0: La primera vez que escucho que alguien le gana a esas empresas.
2: Es increíble, la verdad. Denunciamos todos, aclaro, entonces.
1: Sí, la verdad es que no es la única cosa, sea por sorteo, sino también roban el crédito, pero a lo loco roban el crédito.
0: Todo el tiempo, mandando cosas.
1: Todo el tiempo, sí.
0: Mira, casualmente te contaba que, por ejemplo, con este tema de las cosas que te mandan, y vos capaz que eliminás, pero seguís conectado, no sé, vos nunca le diste el ok. Ahora, por ejemplo, me vino 400 mangos de celular. No sé de qué, no debo nada, así que tengo que llamar. Sí, imagínate, por eso. Tendría que haber alguna ley que regule estas empresas seriamente.
2: Seriamente.
1: Sí, seriamente, la verdad.

0: La música de Dani Moreno, que comienza desde muy chiquito, ¿eh? En el año 91 arrancó con 10 añitos a poner música en las primeras fiestas, heredando el talento de su padre, ex DJ de la old school, seguramente de toda la movida de la música disco, porque bueno, tuve la oportunidad de conocerlo en un evento que organizamos hace un tiempito largo, 2008 más o menos, que ahí lo conocí también de primera mano a su hermano, un gran DJ reconocido en este momento, Roberto Moreno. Estaba buscando más informaciones para contarte sobre la vida de este DJ que te estamos presentando en esta noche. Roberto Moreno es su hermano mayor, es, y supongo por lo que me dice siempre, su gran referente después de su papá. Contaba que cuando iniciaba en los primeros años de la adolescencia, empezó a poner música en diferentes fiestas particulares, eventos que por ahí son muy chicos, como eventos seguramente de egresados, fiestas privadas, como todo DJ cuando arranca y se pone a prueba a la hora de musicalizar, que es la prueba de fuego. Si no haces bailar a esa gente, olvídate de pasar electrónica. Muchas veces pasa eso. Eso te da un conocimiento bastante amplio. Después pudo recorrer diferentes lugares de Buenos Aires, eventos en hoteles, en countries de Buenos Aires. Y tuvo una completa carrera como productor, siempre produciendo, siempre estando a la vanguardia de los programas de edición, hasta que, bueno, le aparece a los 16 años la oportunidad para tocar en Complejo Q, nada más y nada menos que de Pinamar, la costa atlántica argentina. Tuvo la oportunidad de trabajar toda la temporada 1998. Fíjate vos, es un DJ que tiene mucha escuela, mucho vinilo encima, Dani Moreno. A él lo conocí en las batallas, no eran batallas, sino encuentros de DJs que hacía una marca que se dedica a enseñar DJs. Se llama Sonic, actualmente existe. Ahí lo conocí. Y después me cuenta acá también con el material bibliográfico que me mandó. Nace como productor en Babylon Records, así se llamaba el discográfico, la productora. Así le dio la oportunidad de desarrollarse como profesional y llegó a compilar más de 70 títulos distribuidos por las discográficas de discos y DJs, y sobre todo las grandes radios. Algunas existen, otras no. Universal, BMG, Six Records de Alemania, Dance Street de Alemania, Saifam de Italia, en radios muy grosas, claro, FM Energy 101.1, y la que creo que también fue mi escuela primaria como DJ de música electrónica, FM Hot 107.5, 107.5, 107.5, le decían los fanáticos. Y después estuvo en boliches que le dieron mucha reputación, La Diosa Disco y Club Contramano Disco. Después seguimos contando más data de este artista invitado, Dani Moreno, a grubiar desde aquí, desde San Luis para Buenos Aires y toda la Argentina y también el mundo, ¿por qué no? A través de DJ Mato Radio Show te vas a enterar. Pásame el link para que la gente se pueda conectar rápidamente. Estamos leyendo mensajes, estamos hablando. El link de la radio para que se conecte online. Dale, Nair.
1: El link es www.horizontesanluis.com.ar.
0: Ahí estamos. Ahora disfruta de la música de Dani Moreno.

0: Muy buena la música de Dani Moreno. Contento él también de presentar su música en San Luis. De primera mano, en la sede, en la central 88.3, Radio Horizonte. Ya nos vamos, Voy a terminar de contar un poquito la historia de Dani. En el 2004 empieza a hacer un hincapié mucho más en la producción, experimentando muchos softwares que tienen que ver con eso, muchos plugins, y creando muchas pistas para bandas de hip hop, por ejemplo, pop, rock. Y bueno, trabajando mucho en la producción, tanto en la música electrónica como decíamos recién, ¿no? Bandas, hip hop, rock. En el 2010 presenta su radio show Groove Math Groove, emitida en muchísimas FMs, con muchos productores del underground. En la actualidad lo tenemos trabajando en 5 tracks para diferentes sellos, pero se destaca Black Staff Record y también Audio Killers Record. Me cuenta que también va a estar con este último sello, Audio Killers Records, presentándose por Beatport, una de las tiendas virtuales de discos más importantes de todo el planeta, para fines de el 2014. Tiene mucha convocatoria en diferentes fiestas electrónicas del underground de Buenos Aires y del Gran Buenos Aires en general, porque ahí apunta más en las quintas y en diferentes clubs o clubs, como te gusta llamarlo. Sus estilos pasan por el chill out, hip hop, progressive, trance, techno, deep house. Y hoy escuchamos su parte más tech, más vocal house, más freestyle. Y seguramente uno de los momentos más importantes de su carrera fue cuando participó en 2013 en el Red Bull Contest, ¿sí? En el 2013, donde obtuvo el segundo lugar. Primero estuvo Lucas Canave, segundo Dani Moreno y tercero otro conocido DJ del Scratch, Hernán Paredes. Muchísimas gracias, Dani, si estás escuchando, que lo vas a volver a escuchar seguramente grabado. El DJ set muy bueno, como todo lo que hemos ya presentado. Nair, última tanda publicitaria, rapidito, que ya nos queda casi nada de programa.
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1: Ahí estamos. También, antes que termine el programa, quiero mandar saludos a Sofi Toscano desde Marcos Paz, Buenos Aires, que está escuchando prendida la radio, como siempre. Chicos, los despido, ¿eh? Ya estamos, nos estamos yendo, ya me están diciendo...
0: Sí, ya nos apagaron las luces.
1: Acá en el shopping apagaron las luces.
0: Ya está todo oscuro. Podríamos seguir. O sea,
1: sí, nosotros no tenemos drama.
0: Con la onda que tenemos nosotros, mirá, podríamos seguir, pero...
1: Igual te digo que no va a faltar oportunidad para que hagamos algo un poquito más extendido, ¿eh? Tenemos que hablarlo, pero bueno, todavía vamos creciendo, despacio, tranqui. Bueno, gracias a Ailén, gracias Nair.
0: Gracias Mato.
1: Mat, acá que estuvo acá.
0: Gracias Mati 1, gracias Mati 2.
2: Por invitarnos. Y bueno, será hasta la próxima.
1: Ahí está. Un amigo que vino a visitar, también Pipo, que está full escuchando la radio, conociendo la radio también.
0: Dos grandes, sí. Dos grandes. Qué grosos que son, chicos.
1: Los barrios nos visitan. Mucha gente de la Universidad de San Luis escuchando. Así me voy enterando. Bueno, mi nombre es DJ Mato. Será hasta la próxima. Los quiero mucho. Adiós.

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Hola a todos. Gracias a todos aquellos que estuvieron comunicándose y escuchando. Hasta aquí la misión número 645 de Retroferis. Mi nombre es Carlos Figueredo. Los espero el próximo sábado a partir de la hora 16 aquí en Play Radio. Abrazo grande para todos, amigos. Muchas gracias. Chau. Hasta el sábado.

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0: Chávez, y acá estamos. Mientras estamos esperando al señor Gustavo Pellini, que está desmayado en Zona Oeste, arrancamos más, un programa más de Tecno Sound. En la dirección general está el señor Miguel Centurión. En la puesta al aire, el señor Ángel González. Hoy estaremos haciendo, bueno, hablar de la batalla de DJ con Teddy Joker de la Gran 7. Estará acompañando la música el señor Miguel Centurión, un tecno bien power. Después el señor Fernando de Chaco también está poniendo un set terrible. Y quien les habla, Carlos Chávez, están haciendo un set también ahí en la última hora de Star Chaos. Así que bueno, gente, sean bienvenidos a un nuevo programa de Tecno Sound. Mientras esperamos que llegue Gustavo Pellini, arrancamos. Muy buenas tardes y disfruten de la música.
1: Gracias, Carlito, por la presentación. Estoy escuchando acá un poco. Un desastre. Yo los sábados, no sé, tengo mal traer, viejo. Se me pinchó la rueda y estoy con el auxilio puesto. O sea, no tengo auxilio, amigo. Acá la grúa de la autopista me lo bajó a la primera bajada. Si me podés decir vos o Centurión, alguien que me diga qué colectivo me lleva. Estoy justo en la bajada de Merlo y estoy a unas 40 cuadras, pero ¿qué línea me tomo para llegar a la... Tengo la sube acá, que de pedo tengo una sube. Que bueno, la sube, la tarjeta esa la uso para... No la uso mucho para el colectivo, uso para otras cosas. Ah, un chiste. Pero nada. ¿Me podés decir qué línea de colectivo pasa, por favor? Que estoy acá tirado, acá, me quedé acá tirado con el auto. Y voy en bondi, amigo, voy en bondi. Estoy a unas 35 cuadras, porque viste, vos bajás de Merlo y ahí al toque estoy. Así que bueno, nada. Seguimos en Tecno Sound, palo y palo, dale. No sé, está Centurión tocando, calculo. ¡Señora! Acá qué barrio es este, por favor, Dios mío. Bueno. Decime qué línea colectivo me tomo, amigo. Estoy acá retirado con el auto, amigo.
0: ¿Cómo anda, gente de Tecno Sound? Decidimos esperar a nuestro vecino que, bueno, está en la estación de Merlo. Le vamos a dar una ayuda, permiso, Miguelito Centurión, le voy a ayudar a Gustavo Pellini. Gustavito, tomate el colectivo línea 326 cartel rojo que te dejan ahí en Libertador y 25 de mayo y estás a media cuadra de la radio. Así que bueno, te esperamos y bueno, y sí, me imagino que se te va a dar todo esto. Así que gente de Tecno Sound, mientras Gustavito se está arrimando a la radio, seguimos con más música.
2: Gustavo, permitime el micrófono, por favor. Mira, Gustavo, cuando llegues en colectivo, en monopatín, en bicicleta, lo que fuere, te pediría si podríamos hablar de reunirnos en la oficina de producción, por favor. Porque la verdad que esto así no puede continuar. Todos los sábados la misma historia, que el auto, que te chocan, que chocas vos, la verdad que ni idea. Tampoco me interesa lo que te pueda pasar por el camino, ¿viste? Pero creo que tenés que ser un poquito más responsable. Creo, me parece. Así que cuando llegás, me tocas el timbre y te voy a tener en la oficina de producción de la radio. Dale, continuamos con Tecno Sound.

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0: Carlos, perdóname que te moleste. Me pasé, ¿me podés? ¿Cuántas cuadras? Ahí, sí, Barrio Libertad, dice acá. Me recontra pasé porque viste Centurión me puso nervioso. Cago, tengo que volver para atrás ahora. Siempre me tengo que ir caminando, amigo. No pegó una, la verdad no pegó una. Nadie me cree, Centurión me retó hace un rato y lo escuché que me retó al aire. Bueno, dale, gracias. Decime a ver cómo tengo que volver. Decime, espero el mensaje.
1: Gustavo, te estás equivocando, está yendo para el lado del Barrio Libertad, Gustavo, tenés que volver para atrás.
0: Ah, bueno, ahí pasa que ya me puse nervioso, por ahí Centurión ya me retó, que yo estoy acá. ¿Qué, vos? Y ahora me pasé como 15 cuadras. Ay, no pego uno, digo, nadie me cree nada encima. Recién escuché a Centurión que me retó ahí en la apertura. Bueno, ahí me estoy bajando del colectivo, me voy para atrás. El tema es que me quedé sin saldo en la sube. Igual me pasé 10 cuadras, 8 cuadras. Bueno, dale, gracias, Carlitos. Ahora voy para la radio, no sé, ya es re tarde encima. Ni sé ni quién está. Me dice, hoy estoy descajetado, la verdad que todo mal. Dale, gracias, Carlitos. Ahora calculo que en 15 minutos llego.

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Andrés Cochavín. Bueno, ¿qué tal, amigos y amigas de la República Argentina? Estamos arrancando una nueva edición de Tecno Sound. Arrancando, gracias Carlito Chávez por cubrirme y por darme las indicaciones. Yo me quité el cartel rojo, yo me tomé en amarillo, amigo. Dice que eres día y me pasé, no tanto, pero bueno. Tuve una pequeña charlita con Centurión, una muy breve, y me sacó la ropa. No me quería absolutamente nada, el auto quedó tirado ya en una estación de servicio, una IPF ahí de Merlo. Después no sé cómo voy a hacer para irme, así que no sé. Amigos, esta es la edición número 29, realmente un papelón porque está escuchando el director general de la radio TESA, a Mario. Bueno, esto es Tecno Sound. Le comento que vamos 18-20 horas con la mejor música electrónica, con DJs invitados. Nada, y te pido disculpas porque fue un papelón la salida. O sea, llegué tarde a la radio para variar. Tuve un desperfecto mecánico que nadie me cree, pero bueno, el sábado pasado también tuve un problemita. Pero esto es así, amigos. Centurión que no me quiere ni hablar, pero bueno, te agradezco muchísimo, Carlitos Chávez. Está tocando en vivo DJ Centurión. En un rato se viene desde Chaco Fernando Brisa con el mejor sonido Kanak y Hard House. Y después se viene Carlitos Chávez también con un set a puro Kanak y Hard House, también todo eso. Así que, amigos y amigas, estoy medio. No tengo la rutina. Hoy vine todo así, medio mal. Desde que yo hablé con ese maldito DJ Macumba, me está yendo todo mal, viejo. Así corta la bocha. No sé quién será, esperemos no recibir audio de esa gente. No quiero saber nada con las Macumba ni nada. Así que, amigos, amigas, edición número 29 de Tecno Sound. Palo y palo, tirame una sirena, vamos, dale.

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Yo tengo agarrado a Pesini. 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

0: Hola chicos de Tecno Sound, les habla Mario Torres, acá de Tecno Electro Sound Argentina. Saludos ahí a los colegas DJ Centurión y DJ Carlos Chávez. Y un especial abrazote ahí a Gustavo Pellín. Vamos con todo, buena programación. Acá desde La Plata, Argentina para el mundo.
1: Impresionante, saludos de Mario, que ayer tuvo una larga charla, impresionante, riquísima la charla, de 3 horas, 5 minutos con 11 segundos por WhatsApp, Centurión, sí, hablamos de todo, le sacamos el cuero a todo el mundo, me explicó muchas cosas, es un genio Mario, te queremos mucho, gracias por estar del otro lado, así que esa gran radio Tesa, junto con Play Radio Frecuencia Electrónica, estamos aquí en vivo, palo y palo con Centurión. En un ratito llega desde Chaco Fernando, DJ Fernando, desde Chaco, me olvidé el apellido, perdón. Y después viene Carlos Chávez, amigos. Esto es una gran fiesta electrónica. Hasta las 8, no paramos. Palo y palo, Mario. Esta sirena va para vos.

Hola, ¿qué tal? 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

Centurión, Lal Mixi, tocando en vivo aquí en Play Radio Frecuencia Electrónica. Está como loco, echando humo a la controladora. En un ratito se viene DJ Fernando Brisa, desde Chaco, a puro Hard House. Después, cerrando este gran programa, esta edición 29 de Techno Sound, se viene Carlitos Chávez, también a puro Kanaki, Hard House. Impresionante la música, amigos. En un ratito voy a estar contando la programación que nos sigue después de nosotros y en simultáneo por www.mangelsoni.com.ar, la radio de Cristian Mangeli. Así que en un ratito les voy a estar comentando eso. Agradecemos a toda la gente que está del otro lado. Agradezco mucho a la gente de España, a DJ Khaled, que muy pronto van a tener esa gran fiesta el día 28. Así que lo estuvimos haciendo ahí ayer, Tecno Resistance en vivo también, que nos está mandando saludos. ¿A quién más? A Tony Mr. Beat, artista exclusivo de Play Radio Frecuencia Electrónica. A Di Pelayo, ¿quién más? A toda la gente, Pablo Saco, Maxi Santo, DJ Dom, Rolo DJ, Steffi Onofrio, Yayo Prieto, DJ Huff, DJ Fire, y me estoy olvidando, DJ Roger, Tony del C, a todos, Alex Aria y por supuesto mi gran amigo DJ Manu, que todos los viernes hace Ultra Dance y que en un rato les voy a estar contando lo que mañana vamos a estar haciendo en vivo por Facebook. Y a mi gran amigo Carlos Figueredo, que llegó recién a la casa y me mandó un mensaje diciéndole que le clavé el disco. Pero Figueredo, no es así, che. Estoy con mucho trabajo, Figueredo. Perdón, Así que amigos, esto es Techno Sound. Centurión, que no decaiga. Palo y palo. Tirame bomba, sirena, dale.

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0: estamos palo y palo, como digo yo siempre. Así que amigos, 18 horas, 57 minutos. Estamos en vivo este gran sábado con esta gran edición número 29. Vamos a hacer una pequeña tanda. Despedimos a DJ Centurión, que la rompió mal con estos sonidos techno. Cuando volvemos de la tanda, arranca este gran DJ de Chaco, Fernando Vistos, con sonido Hard House. Así que amigos, tirame una tanda. Cuando regresemos a la misma, seguimos con más Tecno Sound. Tanda y volvemos, dale.
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amigos y amigas de la República Argentina y del mundo. Estás en Play Radio Frecuencia Electrónica, con Centurión, con Ángel González, con Carlitos Chávez. Y ahora sí, las bandejas, desde Chaco, Fernando Brisa, con el mejor sonido Hard House. Palo y palo, arrancamos esta segunda hora. Esto explota Buenos Aires. Le mandamos un saludo a DJ McDani, perdón, ahí la rebajé, ¿no? DJ McDani, que está pleno, DJ Cast, también en el grupo de Play. Está mandando saludos. DJ Fernando Brisas, palo y palo, sonido Hard House, arranca, dale, vamos.

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esto no para. Esto es Play, 24 horas de música electrónica, palo y palo, como digo yo siempre, para las copias. En su fe les digo. Amigos, les quiero mandar un saludo muy grande a DJ Saude de Córdoba, que esta noche a las 21 horas sale con el tercer programa que estamos haciendo con Yayo Prieto, el Level Radio DJ. Se viene Hot Shot, la tercera edición, con la dirección general de South, de Carlos Chávez, de Andrés Santi, ¿ok? Así que esta noche, 21 horas, el que quiera se pasa a Level, está todo bien. Y le mando un saludo a la gente de Capture Music, de Music Maker, de Red DJ Argentina, ¿de qué más? De Electronic Music México, a Emma, la mejor, a Di Pelayo, que muy pronto, el 6 de septiembre, arranca con Pelayo Productions y voy a ser la voz de cerrada de esa página también, ¿eh? Así que amigos, estoy realmente muy, pero muy contento, estoy con la camiseta de Play a pleno, pero si no aumentamos el sueldo, me estoy yendo para otro. Nada, mentira, centurión. Esto no para. Esto es el sonido de Fernando, desde Chaco, palo y palo, sonido Hard House. Carlito Chávez, vos que estás en la operación técnica, ¿sabes qué quiero? Una tremenda sirena, dale.

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DJ Fernando Brisa, que está como loco con el mejor Hard House. En un ratito se viene ya Carlos Chávez, que ya está por salir a pista, ¿eh? Estamos en vivo y en directo por Play Radio, Frecuencia Electrónica, para todo el mundo. Y yo les digo que Fernando Brisa, palo y palo, Fernando Brisa.

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0: DJ, a este gran amigo. Desde Chaco le agradecemos de corazón por habernos brindado esta magia, estos tremendos sonidos Car House, ¿eh? A Fernando Brisa, realmente impresionante. Así que amigos, nos despedimos. Esto, realmente estos sonidos. Y ya llega Carlito Chávez, ¿eh? Así que Fernando Brisa, te mandamos un beso gigante desde acá. Separamos. Y viene Carlos Chávez y Denis. Dale, separá y venimos.
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Mecánica, nuestro DJ, nuestro musicalizador de radio, el productor número uno acá de Play, junto conmigo, el señor Carlos Chávez. Seguimos tirando bombas a palo y palo. Ya no sé más ni lo que digo, amigos. Estoy como loco, estoy transpirando a morir. Así que, amigos, es el momento de presentar a DJ Carlos Chávez. Palo y palo, Carlos Chávez. Dale, arrancamos, dale.

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2: Estamos en Tecnosound, en la recta final, amigos y amigas de la República Argentina. Hoy un programa 29 que se nos pasó súper volando. Es realmente impresionante estos sonidos con Centurión, con el mejor techno. Después vino Fernando Brito de Chaco con Hard House y ahora está tirando un poquito de Hard House con un poquito de Kanaki también, Así que nada, estoy hablando en simultáneo con Mario de Tesa, que le encanta el programa. Realmente nos sentimos muy, muy, pero muy felices que otras radios, nos escuchen y nosotros también escuchamos a otros y que seamos toda una familia esto, Así que nada, saludos muy grandes a Mario de Tesa y a toda la gente de las otras radios también, Así que todo con la buena onda. Nada, les quiero comentar en la recta final que al término de este gran programa Tecnosound edición número 29, que escuchamos de fondo estos sonidos, que no quiero ni hablar porque no quiero pisar tanto el set, pero bueno, lo tengo que decir. Viene Night Classic con Yayo Prieto, a las 20 horas. A las 21 horas se viene Martín Piole con Transmission of the Soul, con el mejor techno de México. A las 22 horas llega nuestro gran amigo Esteban San Martín con Now Session Trance, con los sonidos que te llenan el corazón, melodías hechas con el alma, sonidos uplifting, que vas a volar como un loco, con el mejor del trance, Esteban San Martín con Now Session Trance. A las 23 horas, ¿quién puede venir? Mi gran amigo, mi hermano, DJ Pablo Sacco in the Beat con New Experience, nuevas experiencias con Progressive House, de todo un poco. Y cerrando la transmisión de Plan Radio se viene Sound System con el gran amigo Maxi Santos, tirando la mejor música electrónica. Todo eso a partir de las 20 horas enlazado con la radio de nuestro gran amigo Cristian Mancheri, www.mangelsonic.com.ar, ¿ok? www.mangelsonic.com.ar, la radio de Cristian Mancheri, enlace a la programación de Plan Radio a las 19:59 o'clock, le damos la transmisión en punto, ¿ok? Así que amigos, disfrutemos estos últimos 10 minutitos que nos quedan con Carlitos Chávez, palo y palo, bomba tras bomba. ¡Sirenas de Buenos Aires! ¡Dale, vamos!

0: 29 fue historia, ¿eh? Realmente impresionante. Arrancamos con esta mini maratón de DJs, con Centurión, con Fernando Brisa de Chaco, y cerrando nuestro gran amigo DJ Carlos Charles, ¿eh? Una tremenda fiesta electrónica se armó aquí en Play Radio Frecuencia Electrónica. Así que, amigos, nos despedimos en punto porque tenemos que darle la transmisión o club a Cristian Maggeri. Así que, amigos, hasta acá llegamos, ¿eh? Estuvo en la dirección general de la radio Miguel Centurión, en la producción puesta en el aire y operando Carlos Chávez junto a Ángel González, y quien te habló durante estas 2 horas, que te taladró el oído, como digo yo siempre. Mi nombre es Gustavo Pellini, también en la producción de todo lo que es Radio Play, así que muy pero muy contentos, ¿eh? Así que, amigos, nos despedimos, ¿eh? Ya llega Night Classic, Yayo Prieto, lo último. Le mando un saludo a Deep Elayo, que me estaba escribiendo. Así que Deep Elayo muy pronto se viene con su producción, con su página oficial Pelayo Productions, ¿eh? A partir del 6 de septiembre, prepárense, pues se viene con todo. Saludamos a todas las radios amigas y las que no son amigas también. Un beso grande, los queremos mucho. Hasta el próximo sábado, si Dios quiere. Y ahora veré cómo me iré a buscar el auto, porque estoy sin auxilio. Pero bueno, no importa. Lo importante es que todo esto lo hicimos con amor y lo hicimos a pulmón, como yo siempre digo. Así que, amigos, espero que lo hayan pasado tan bien o mejor que nosotros. Nosotros de acá dimos todo, ¿eh? Todo lo que pudimos dar lo dimos a full, ¿eh? Eso quédense tranquilos, que dimos en la vida por esto. Así que, amigos, los queremos mucho y les digo, bye bye.
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Bienvenidos, señores. Estamos en vivo en una nueva edición, salida exclusiva. Arrancando el otoño en Argentina, señores, para todo el mundo. Un especial super exclusivo en vivo de DJ CHM in the Mix, señores, en este 2025. Vamos a hacer un especial de dance, probando una salida por TikTok, a ver cómo sale. Alguno a ver si me puede decir si se escucha bien, porque no tiene retorno, esto no es un... Bueno, la primera vez que salimos estamos viendo cómo sale esto, ¿eh?

presentando algunos estrenos del Transcine, saludando a la gente que nos está viendo por TikTok y hoy en primer día en salida. Alguno que me diga si se ven las letras al revés o se ve bien, qué sé yo, cómo está saliendo, la verdad que no sé. Sale el sonido bien, sale mal. De acá puedo ver el chat, cómo sale, pero esto lo estamos calzando por primera vez en transmisión, que nos dio la posibilidad del TikTok para salir, así que lo estamos aprovechando a ver cómo anda esto, Solo es una prueba nomás de salida, para ver si funciona. Saludando a la gente que nos está escuchando, la cantidad de gente que nos está escuchando en este momento. Saludando también a la gente que nos está escuchando a través de www.mangelsony.com.ar. Nuestra página que estamos saliendo en todo el mundo, www.mangelsonic.com.ar, como se ve en la pantalla. Acá nos escuchás las 24 horas todos los días. Y también estamos saliendo a través de FM 88.3 en la ciudad de 25 de Mayo, provincia de Buenos Aires, Argentina. Seguimos con esta prueba exclusiva, señores, de salida.

Estamos en la noche del 24 de marzo del 2025, estamos grabando también esta edición exclusiva en vivo por Mangial Sonic 88.3, saludando a la gente que nos está escuchando, nos está viendo, hoy en una salida exclusiva por TikTok. La verdad que no sé cómo sale esto, no me marca nada acá, pero calculo que iba a andar, calculo que sale. Estamos en vivo, señores, totalmente en la edición exclusiva esta, preparándonos para lo que se viene, las nuevas ediciones de Interferencias DAN 2025, Esperemos que las tengamos esas ediciones, ¿Cómo suena esto? Tremendo, Señores, en vivo desde el estudio central de Mangial Sonic Radio, nos encontrás en www.mangialsonic.com.ar para todo el mundo. Dale, vamos. Vamos a mezclar en vivo este tremendo tema del 99, vamos a ver.

Ahora sí sale por TikTok, ahora sale la lo que estamos... no se escuchaba nada. Claro, estamos en vivo hace un ratito, pero no se escuchaba nada, ahora sí se escucha. Porque escuché que sale. Ah, lo que no me fijé si sale al derecho las letras o no. A ver si alguno me puede decir si sale al derecho las letras o no. Estamos probando acá. Mientras estamos en una transmisión en vivo por FM 88.3 desde 25 de mayo, Buenos Aires, Argentina. Creo que sí, ahora sí estamos, www.mangialsonic.com.ar para escuchar la radio en cualquier parte del mundo, donde quiera que estés. Guardate la página donde salimos las 24 horas con la mejor música, lo que estás escuchando, Ahora sí tenemos el sonido, por lo menos el sonido está. Lo que no sé si sale al revés o no, las letras, porque la verdad no me muestra, pero bueno. Ahí estamos con un tema del 99, señores, en esta edición especial, Estamos grabándola, la edición especial que la vamos a escuchar por Magia Sonic, después. Saludando a la gente que se está uniendo, a la gente que nos está escuchando en vivo desde TikTok hoy, en exclusiva. Dale, primer salida por TikTok para todo el mundo, dale, ahora sí.

Mezclando en vivo, DJ CHM, siguen saludando a la gente que nos está escuchando, viendo en vivo en este momento. Estamos probando acá la primera salida por TikTok, como te dije. Saludando a la gente que nos está viendo, nos está escuchando, ahora sí. Ahora nos está escuchando, porque no se escuchaba un miércoles. No se escuchaba nada hoy. Bueno. Preparándonos para la salida, lo que va a ser este año, lo que va a ser la transmisión en vivo de... el estudio central de Magia del Sonic Radio a través de TikTok. Vamos a ver cómo sale estas transmisiones, ¿eh? Y bueno, preparándonos para lo que va a ser eso, ¿eh?

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1: Seguimos en vivo, señores. Probando la salida acá de... Estamos saliendo solamente por TikTok, haciendo una pruebita nomás de salida, a ver cómo sale esto. Ahora me voy a fijar de vuelta. Alguno que nos pueda decir si no se escucha bien, ¿eh?

Estamos probando, ¿no? Sí, despacito nomás. Ahí, a ver cómo sale esto. Todavía no revelé las letras, no me fijé nada. Gracias a los que nos dejó, al que nos dejó un regalo, y algún regalo nos dejaron, por lo menos. Pero... Estamos en vivo, en TikTok, probando, a ver cómo sale. Y estamos grabando la edición esta exclusiva, muy cortita. Estamos haciendo de prueba para ver cómo sale la transmisión por primera vez por TikTok.

Veníamos despacito con Trans, con este set exclusivo, y le dimos roca con todo, ¿eh? Reventó el set, ¿eh? Reventó el set. Estamos viendo a ver cómo sale esto, a ver cómo sale por TikTok, ¿eh? Seguimos probando mientras estamos grabando esta edición exclusiva en www.magialsonic.blogspot.com. Por ejemplo, nos podés escuchar en vivo en todo el mundo. Dale.

Bueno, sí, estamos en la pruebita que hicimos. Espero que les haya gustado. Estuvimos saliendo en vivo en TikTok, pero con el sonido más o menos, porque estamos ahí recontracalibrar todo. Así que bueno. Pero anduvo, señores. Hasta aquí llegamos. Gracias a todos. Esta edición exclusiva de lo que fue una previa, digamos, de lo que se viene, seguramente lo que va a ser Interferencias Dance, ahora a partir de julio, del mes de julio. Por ejemplo, ¿no? Obviamente, donde vamos a estar saliendo también ahí. Así que bueno, estuvimos probando un poquito. Esto fue todo. Será hasta la próxima.

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sonando con esta impresionante música. Estamos en vivo y directo, sonando minuto a minuto. A ver cómo tenemos esto acá. A ver, ahora sí. Ahí estamos, ¿eh? Ahora sí, ahí se escucha bien ahora. Bueno, quería decir que estamos en vivo y directo en el minuto a minuto con esta edición impresionante de Tecnomix. Está hecha pedazo esta consola, nada más. Bueno, en realidad no sé cómo está andando, es puro ruido. Un desastre total, pero bueno. Para que quiero poner un tema, voy a poner un tema en este Indemix que venimos haciendo, con bastantes temas del año 95 hasta pasamos por lo más comercial hasta cualquier cosa estuvimos escuchando, de toda la música electrónica, un montonazo. Pero este es uno de los comerciales que sonó en el año 98, que al principio lo empezamos a poner y después empezó a sonar como loco. En el 2000, más o menos 2001, entró los boliches. El tema que vamos a poner ahora, lamentablemente destrozado por un grupo, bueno, que no podemos decir ni hablar siquiera, destrozado el tema lamentablemente, pero bueno, no tenemos palabras, no digamos, para no vamos a opinar más nada acerca del respecto, digamos, no, pero esta es la versión original, la verdadera versión del tema que vas a escuchar ahora, que nos cansamos de ponerlo, música electrónica de aquella temporada del año 98. En el año 98 ya lo poníamos al tema este y explotó. Dos años después explotó con todo, Ahí está sonando. La música que va a entrar ahora. El tema que va a entrar ahora. Para que lo vamos a mandar a la velocidad más o menos original. Ahí.

Esta es la versión original del tema, ¿eh? La versión original. Después tenemos otra versión que salió también, que tiene que ver con el mismo intérprete. Después lo otro es todo truchada total y un desastre aparte. Nada que ver el sonido. Un desastre total, pero bueno. Ahí está sonando, impresionante. Es un tema que hicimos entrar allá por el 98, como te dije, cuando salió.

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0: Señoras y señores, está transcurriendo el segundo programa del año de Interferencias Dance. Y es un honor para nosotros tener a un amigo de la casa mezclando en vivo con nosotros aquí en los estudios de Interferencias Dance, en los estudios de Mangia Sonic Radio. Bienvenido el amigo Damián Matías, señores, lo tenemos acá con nosotros. Hola Damián, ¿cómo estamos?
1: Hola, muy buenas noches, Cristian, ¿cómo está, audiencia?
0: ¿Cómo va todo, señor?
1: De 10.
0: Relájese en el micrófono que no pasa nada, está todo bien. Acá la gente lo está escuchando en vivo, estamos en el 88.5 para toda la ciudad de 25 de Mayo, provincia de Buenos Aires, Argentina. Dios mío, lo que suena esto, lo que está sonando terrible, el sonido que estamos escuchando, amigo, lo que está poniendo usted. Primero arrancó con algo de Deep House, después tiró un progressive bastante duro, oscuro, y después puso algo de House también en el medio, y ahora arrancó con Minimal Techno al palo, ya bastante agitado el asunto, Ya en la última parte le quedan 20 minutos todavía que tiene para rato, para mezclar todavía un rato más. El amigo Damián Matías, que lo vamos a tener cada 15 días acá mezclando en los estudios de Mangia Sonic Radio desde 25 de Mayo, provincia de Buenos Aires, Argentina, para todo el mundo, obviamente. Tenemos que mandarle un abrazo grande a una amiga nueva que nos está escuchando en internet. La amiga Luchi, un abrazo grande, nos está escuchando en este momento, un saludo, abrazo grande, estás escuchando, amiga, al señor Damián Matías, que está mezclando por primera vez en el programa,
1: Así es, Cristian, acá estoy haciéndote el aguante.
0: Con su vaso de agua ahí, bueno, y mezclando en directo, ¿no? Obviamente para todo el mundo en www.mangelsonic.com.ar o también nos podés escuchar en www.mangelsonic.blogspot.com. También el amigo Fede, un abrazo grande. El amigo Fede, que también está escuchando ahí, controlando cómo sale la radio un poquito y todo, ahí lo tenemos del otro lado del parlante, ¿no? Digamos, ¿no? Vamos a decir, allá en Neuquén está él, ¿no? Obviamente, pero él está escuchando como si estuviéramos acá, ¿no? Te recuerdo que 25 de mayo está la ciudad donde está la planta transmisora de nuestra radio, está a 240 kilómetros de Capital Federal y podés escuchar la radio por internet en cualquier parte del mundo a través de internet. Y también podés escuchar por internet, obviamente, en cualquier parte del mundo, como te dije, y obviamente en FM acá, en 25 de mayo, en el 88.5, nos estás escuchando, Vaya el abrazo para el amigo Juan, que seguramente anda paseando en el centro y escuchándonos también ahí, Sigue el amigo Damián, seguimos, te dejamos mezclar en vivo, amigo, dale.

viene rompiendo todo. Si es el amigo Damián Matías, estamos en vivo, estamos en Interferencias Dance, edición número 2 del año. Estás viviéndola en vivo y en directo, 8 de la noche, 50 minutos. Hoy es domingo 14 de junio del 2015. Una noche como ninguna, por supuesto, irrepetible en el programa número 1 de la música electrónica, A furia pleno, si es con Minimal Tecno al caño, sonando para todo el mundo. Estás en www.mangelsonic.com.ar, estás escuchando la radio en cualquier parte del mundo. Saludos, un abrazo grande a la gente que nos esté escuchando de distintas partes, obviamente. Y la gente que está escuchando, obviamente, en el 88.5 a pleno, como siempre, presente esa fiel audiencia de la música electrónica, hoy con sonido underground a pleno, Sigue mezclando sus últimos más de 10 minutos del amigo Damián, Matías. Después lo despedimos y seguimos mezclando una hora más hasta el final, A full y a pleno, dale.

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0: Bueno, así vamos a despedir, señores, a un maestro, señores, que lo tuvimos tocando en vivo, al amigo Damián Matías, lo tuvimos aquí, el primer DJ set que hizo para Interferencias Dance, obviamente en vivo, totalmente en vivo. Bueno, un agrado haberte tenido, Damián, y bueno, te esperamos dentro de 15 días, ¿no? ¿Cómo vas a venir? Esperá que te levanto el micrófono, si no, no vas a poder hablar, ahora sí.
1: Bueno, gracias, Cristian, muy contento. Gracias por invitarme a esta gran locura llamada Interferencia Dan. Así que bueno, en la próxima nos vemos.
0: Le metemos rosca de vuelta.
1: Saludo a la audiencia y gracias por estar ahí.
0: Bueno, muy bien. También este programa te cuento que lo levantamos por internet, así que lo van a poder escuchar también otros oyentes también, porque tenemos muchas formas de llegar. Aparte del vivo también tenemos subimos el programa y lo compartimos con toda la gente, así que obviamente un programa que va a quedar. Además, no solamente lo que escuchaste en vivo, sino que va a seguir rondando en el tráfico, ¿no?, de varios años. Así que bueno, ahí estamos, ¿eh? Seguimos ahora mezclando en vivo. Próxima parte, próximo bloque. Vamos a empezar con un poquito de tecno y le metemos después más rosca para arriba. Empezamos a levantar de a poquito en esta parte de Interferencias Dance. Quédate con nosotros. Hay mucho más programa hasta las 10 de la noche. Esto es en vivo. Interferencias Dance número 2 del año 2015. Dale.

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Estamos explotando todo, señores, en Mangia Sonic Radio, en Interferencias Dance en vivo, señores, para todo el mundo. Sonido 100% Mangia Sonic Radio, sonido Interferencias Dance. Ahí estamos, a full y a pleno. Obviamente mezclando en vivo DJ CHM, quien te está hablando en este 14 de junio del 2015. Lo tenemos también con nosotros, el amigo Damián, está viviendo el tecno que estamos poniendo un poquito ahora a full y a pleno. Como paisano de campo prácticamente, ¿eh? Aunque hace frío, pero acá estamos a 2000 grados, no importa, en realidad. Con este sonido estamos a 2500 grados, señores. Ahí va. Bueno, ahí estamos, Mezclando en directo, señores, para todo el mundo. 21 a 42, nos quedan los últimos 20 minutos nada más del programa. Disfrutalos, Menos de 20 minutos. Acordate que cerramos en punto, Dale que va.

Y viene con todo un temazo, señores, que tenemos de Interferencias Dance. Ahí viene Despacito, marcando ese golpe, señores, tecno para todo el mundo a furia pleno. En esta edición de ID, espero que la estés disfrutando, Va. Tun, tun, tun, tun, tun, tun. Y dale que golpea con todo, señores. 88.5 Magia Sonic Radio, arriba el dance.

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¡Qué programa, Dios mío! ¡Qué programa! ¡Puro tecno, señores! Viviendo minuto a minuto de un programa impresionante, señores. Hoy con una edición infernal. Arrancó con el amigo Damián y estamos cumpliendo la última parte de sonido underground muy, pero muy duro, con tecno en este caso. La semana que viene lo tendremos capaz que con hardstyle o algún otro estilo seguramente, pero bueno, hoy hemos elegido este estilo, así que a disfrutarlo. Dale que tenemos un programa espléndido, señores. Esta edición número 2 de Interferencias Dan la estás viviendo en vivo, 88.5 Mangel Sonic Radio, www.mangelsonic.com.ar. Programa que va a quedar en la historia plasmado, uno más, para vos, dale.

Ahí con un poquito de Tecnotrans, señores, sonando en esta última parte del programa. Estamos en vivo, los últimos minutos del programa a full, como siempre, explotando a pleno. Acá estamos con el amigo Damián y ya ha llegado el amigo Sergio con nosotros, también está acá. Venía muerto de frío, pero bueno, ya entró en la parte donde, en esta parte, donde está la caldera acá. Los graves que escupen los parlantes ya es sinónimo de calor, ¿no? Obviamente, ¿no? Pero bueno, obviamente, si se termina el tema, bueno, no importa, igual, ¿eh? No es tan malo el asunto, ¿no? ¿Eh? Ah, sí, exactamente, ahí está. Dale un poco más de rosca, señores. Vamos a pleno, último mix. Esto se termina, señores, disfrutalo. Estás en Interferencias Dance. 300 volt a pleno. Tecnotrans, dale, arriba.

0: Interferencias dancers. A full y a pleno. Estamos terminando este gran programa, señores. Gracias por estar con nosotros una vez más. Con ustedes, DJ CHM. Estuvimos mezclando el mejor sonido de todo el planeta, por supuesto. Gracias por estar. El amigo Damián estuvo tocando hoy con nosotros. Amigo, gracias por estar con nosotros. Una vez más. Me hace la señal con el gorro de allá que está todo bien. Bueno, listo, perfecto. Lo vamos a tener dentro de 15 días. O sea, el próximo sábado, no, el otro. Está de vuelta con nosotros en la primera hora del programa. Nos va a traer un poco de... ¿Qué va a poner, señor, usted? Más o menos. El próximo programa, que más o menos, ¿qué tiene pensado tocar? Aproximadamente.
1: Tengo ganas de poner un poco de Tech House.
0: Bien, bien, perfecto. Bueno, Tech House vamos a estar escuchando entonces con el amigo.
2: Hard Tie.
0: Y vamos a ver si por ahí capaz. Y un día lo vamos a tener tocando acá también Hard Tie, seguramente. No sé, vamos a ver qué dice.
1: Próximamente,
0: todavía no. Por ahora la diferencia es tener un DJ que ponga otra cosa, si no, no va la suerte.
1: Claro, ese es tu estilo, Cristian.
0: Claro, exactamente. Así que bueno. Estuvo muy bueno el set de sonido underground en la primera parte, muy bueno. Así que bueno, vamos a hacer
1: que te haya gustado.
0: El complemento cada 15 días lo va a hacer acá en Interferencias Dan 2015, el amigo Damián, así que espero que lo escuches. Estamos mateando un poquito acá mientras se nos termina el programa. Ya se vienen los lentos de la radio, señores, nos queda un minuto. Nos queda un minuto y el cierre. Así que les decimos chau, hasta la próxima. Próximo domingo a las 20 horas, acuérdate. Chau.

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0: Ahí estamos, bienvenidos a una nueva edición de Interferencias Dance. Acá estamos arrancando edición número 24 de este 2020. Edición número 24 del año. Estamos a fondo, señores. Este es el anteúltimo programa del año de Interferencias Dance. Y ahí estamos poniendo, como nos gusta siempre, hardstyle, ¿eh?, en esta noche para todo el mundo. Lo digo que vinimos a poner hoy. También algo de... poniendo algo de Pocky, ¿eh?, de Hard House también. Por ahí. Ahí va, Tremendo, señores, con sonidos exclusivos del programa. Le damos la bienvenida a la audiencia, a la gente que está escuchando a través de nuestra radio www.mangelsonic.com.ar. Esta es la edición anteúltima.
1: 21 horas, 30 minutos.
0: Las 9 y media de la noche, nos queda media hora de programa. Está marcado justito. Tremenda la música, tremendo el sonido, señores. Como siempre, lo que vinimos a escuchar, lo que vinimos a poner hoy. Mezclando en vivo, quien te está hablando, DJ CHM. Le mandamos un saludo a dos amigos de zona oeste. Me parece que por ahí están el amigo el polaco, que le acabamos de avisar recién. Estamos en el aire, ¿no?, que estamos en el programa. Yo creo que se está arrancando la cabeza con esto que está sonando. Señoras y señores, la música a pleno, señores, en este Interferencias Dance. Apenas llegamos, justito después de la pintura llegamos, pero con la nafta justa, prácticamente un segundo más y no llegamos a poner el primer tema. Pero bueno, justito estamos acá para disfrutar. También estamos en vivo por Facebook, sin cámara. Tremendo lo que suena, señores. Estamos terminando el año. Nos queda un solo programa, acuérdate, un solo programa, que es el del 27 de diciembre de Interferencias Dance, y después la despedida de año, que vamos a hacer con todo en una fiesta especial que estamos preparando, Ya te confirmo que la noche de Navidad no va a haber nada acá. O sea, vamos a tener la música, obviamente, nada especial, por supuesto. Vamos a tener la música de la radio y la programación de la radio, que sigue vigente. Los programas que van a estar saliendo son los que están en vigencia, ¿no? No, vamos a tener un especial el 31, pero bueno, en este caso, señores, acá estamos, para disfrutar la música. Vamos, se me va el tema, voy a mezclar, dale.

versión hashtag de un tema conocido. Bastante y dura versión, con bastante percusión, bien fuerte como me gusta, dale. Ahí va, señoras y señores, sonido que vinimos a poner acá en esta edición exclusiva de Interferencias Dance. Saludos a toda la gente que nos está escuchando, dale.

Nos aclara el amigo el polaco que es de Lanús. Obviamente de zona sur, ¿eh? Ahí está escuchando esta versión exclusiva de Hard Tie. El sonido que estás escuchando que viene a poner hoy.

Sonido exclusivo para todo el planeta, señores. Estamos saludando a la audiencia, a toda la gente que está escuchando en vivo. Tremendo lo que suena, muy buen sonido. Sonido hardstyle, señores, en vivo. Esto no para, saludamos a toda la audiencia, a toda la gente que está escuchando a través de www.magialsonic.com.ar, nuestra radio, que además te ofrece otro tipo de música y otras cosas durante la semana y con otra programación impresionante. Como por ejemplo el programa que viene después de que estamos nosotros y otros más que vas a estar escuchando, por supuesto, acá terminando la programación del año de Magical Sonic, por supuesto, con todo, hasta el 31. El 31 termina la programación y después seguimos con la música a pleno, lo que se nos antoje en el momento vamos a estar poniendo. Y un programa que va a estar saliendo fijo todos los días sábados, a las 5 de la tarde, si no me equivoco. Después te voy a contar más de eso.

0: Ahí viene.
1: Señores, sonido Interferencias Dance, uno de los intérpretes más conocidos de nuestro programa.
0: Sonando en esta ocasión para todo el mundo, señores. Por supuesto, sonido Hard Tie, sonido del programa. Dale, arriba.

Nos saluda el amigo al negro que me olvidé. Ellos son como el dúo Pimpinela, ¿eh? Además, bueno, ¿te acordás? Esto de la música, ¿no? Digamos, tiene que ver un poquito con el tema con los globos que se llevaron aquella vez. Cuando se fueron para allá, en el camión transportador ahí de residuos. Bueno, muy conocidos los amigos, ¿eh? Trabajo. Entonces, saludamos a los amigos, ¿no? Por supuesto, ¿no? Que van siempre. Realmente un agrado estar trabajando ahí, bueno, realmente con ellos, ¿no? Obviamente, en cierto modo, ¿no? Porque, bueno, así que, bueno, les dejo un saludo a los dos, ¿eh? Y gracias por escucharnos, ¿eh? Estamos a pleno con el sonido, señores. Esto es Hardstyle, sonido impresionante. ¿Nos estás escuchando desde dónde hoy? Dale. Sonido, interferencias, dance del aire, esto no para. Vamos a mezclar uno más, dale.

Seguimos en vivo, señores. Sonido Interferencias Dance en el aire. Vamos que seguimos, no paramos. 21:47 de la noche. Nos quedan los últimos casi 15 minutos en el aire de Interferencias Dance. Este parate que tenemos semanal. Este descargo semanal de la buena música, ¿Con qué terminaremos la semana que viene? Vamos a ver qué es lo que hacemos. A ver qué podemos preparar para la semana que viene. Y si sale un poquito más con más tiempo. Porque la verdad que venimos a las corridas. Mucho trabajo, muchas cosas para hacer. Así que bueno. Ahí viene, Señores, sonido Interferencias Dance. En el aire de Mantial Sonic Radio. Dale, arriba.

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1: Les recordamos de vuelta el itinerario, ¿no? De lo que se viene de acá a fin de año. Nos queda un programa de Interferencias Dance el domingo que viene, no te lo pierdas. Obviamente vamos a estar poniendo otro sonido, seguramente, no esto. Me acopla un poquito el micrófono, estamos tratando de regular acá, está muy fuerte, ¿no? Vamos a estar poniendo otro sonido que seguramente no va a ser este, va a ser otro seguramente.
2: Y'all ready for this?
1: La música electrónica, por supuesto, pero algo más arriba. No sé si vamos a poner techno la semana que viene. No sé si nos pongo vinilos. Capaz que hacemos un video en vez de salir sin video. No sé, vamos a ver. Algo vamos a inventar, ¿eh?
2: Y'all ready for this?
1: Pero, bueno, lo tenemos que preparar con más tiempo porque venimos muy, muy, pero muy condicionados con la hora. Señores, se viene Navidad a mitad de semana, increíble, ¿eh? Terminamos el año, una locura, ¿sí? Señores, estás escuchando esta agrupación muy conocida por nuestro programa. Muchos de los temas que escuchás acá son de esta agrupación que estás escuchando, ¿eh? Muy buen tema, como siempre.
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1: En la noche del 20 de diciembre del 2020, señores. Mañana empieza el verano,
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1: Vamos a ver si empieza el verano o el invierno, pero bueno, algo va a empezar, Bastante fresca ahora la noche, bastante fresca de vuelta, volvemos a la fresca total de noche y el día está. Hoy estuvo templado, ¿no?

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1: Antiúltimo tema del programa, ya.
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1: A ver si me alcanza para mezclar nomás, El culo que me alcanza.
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1: Ahí va. Agárralo con la mano, estos sonidos increíbles de la música electrónica, dale arriba.

0: 21 horas, 59 minutos.
1: Bueno, llegamos al último minuto del programa. Espero que lo hayan disfrutado. Nos vamos de la edición anteúltima del año. Nos vamos con un remix de un tema pop muy conocido. Era un remix, por supuesto, de Cher, la mejor versión, por supuesto. Hasta acá llegamos, gracias a todos los que estuvieron escuchando en www.magiasony.com.ar y también en Facebook, que salimos con audio. Creo que está saliendo, no sé. Ahí va, señores, hasta acá llegamos. Nos encontramos el próximo domingo, no te olvides, a las 21 horas. Nos escuchás a través de la página www.magiasonic.com.ar. Chau, gracias.

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Fuertes Fuertes temas estuvimos escuchando, impresionante la edición de Tecnomix. Arrancamos con un poco de house y ahora sí, todo sobre la línea del año 89-90 al año 97 más o menos. Ahí estás escuchando un tema del 89, era de vuelta. Recién habíamos venido con un temazo del símbolo hace un ratito. Clasicazo del año 96, que explotó mal. Todo sonido dance, todo sonido electrónica, más comercial, menos comercial, pero estamos hablando de la música electrónica en todos los estilos. Estás escuchando Tecnomix. Este es un fierrazo de un grupo que nada más sacó tres temas nada más. Este es uno de ellos nada más, y fueron todos éxitos. Estamos hablando de nada más y nada menos. Para que me acuerde que se me fue de la cabeza con el golpe que tiene esto. Plaza, el grupo Kill Plaza, obviamente. Y tiene algún tema más. Tiene algún tema más un poquito más nuevo, pero no más de cuatro temas. Realmente sacó todos temas sueltos. Es uno de estas agrupaciones pequeñas que no sacó más de algunos temas nada más. Qué tema, por Dios. Qué música, Ahí repasando minuto a minuto, señores. En el 91.7 del dial Mangia, el Sonic Radio. Estás escuchando Tecnomix como siempre. Pero hoy en vivo, con una pizca un poquito, mandándole algún que otro tema. Grandes clásicos, grandes recuerdos, como el que sonó recién hace un rato, un tema que hace una pila que buscábamos conseguir, el de la abuela, hace un ratito, el de Wilfredo, ese Vargas, ese tema de la abuela del año 89, el clásico del dance, impresionante. Dale que seguimos con mucho más, señores, estamos en Tecnomix en vivo, como siempre, con la mejor música hoy seleccionada para vos. La estamos seleccionando disco a disco en este momento.

Bueno, y muchos de estos temas que estás escuchando, por ejemplo, me acuerdo de este claramente, por ejemplo, no vamos a dar la publicidad exacta, no, obviamente, ¿no? Pero este tema en el comienzo, en el inicio de un boliche que está en la calle 30 entre 10 y 11, que ahora tiene entrada por otro lado, ¿eh? Se escuchaba, increíblemente se escuchaba este tema que está sonando ahora. Doctor Alban, señores, ¿eh? En la primer parte sonaba con dos conocidos que por ahí se están escuchando, se acuerdan que lo ponían ellos, de ustedes estamos hablando, amigos, ¿eh? El señor Hernán Peix y el señor Milano, que no sé si están por ahí. Se deben acordar de cuando metían este tema en la primera parte de boliche, ¿no?

Seguimos, ahí está, la música en vivo, en directo, señores. Estamos en Tecnomix para todo el mundo. Otro de los clásicos que no para de sonar en el programa. Siempre está presente un tema, tenemos presente un house. Este es sonido house comercial del año... Sí, del año... Estamos con el amigo Sergio acá en el estudio de la radio. Tenemos acá, mientras se acopla un poquito el micrófono. Bueno, nosotros aquí en vivo, en directo, señores. Tecnomix, una edición especial hoy en este jueves 17 de octubre. 17 de octubre estamos, El día de la libertad, no sé qué sé yo qué, no me acuerdo. ¿Cómo era? Algo así. Siempre tenemos un día para todo acá, Tenemos un día para todo, pura fiesta nomás, Vamos con más música, señor. A ver, vamos a meterle un temita más, nuevito. No, que nuevito, no, nuevo no hay nada. Acá es todo el recuerdo, señores, Otro temazo, Your love is coming into my life. Este es un tema de Alexia, Después de haber sacado unos cuantos temas, muy conocidos, este era otro que no era tan conocido. Un fierrazo de esta productora de finales de los 90. This is the music I like. Dale gas al Dan, señores, en Tecnomix, dale.

Se nos fue el temita, bueno, no importa, vamos con otro acá del CD este, a ver, vamos con otro, ahí está. No, ese no. Ese ya lo habíamos puesto, ¿verdad? Que se me da un ruidito de más acá. Ese ya lo habíamos puesto, señor Sergio. No, vamos con

llegaba el símbolo en el 96 para traer esta música dance, obviamente. Y ahí estamos recordando viejos temas también comerciales de la música electrónica en Tecnomix. Hoy en esta edición especial, 20:34 de la noche, estamos hasta las 21. Después se viene Mangial Sonic Dance.

Y estos temas conocidos, el señor Sergio está contento, dice que está buena la música. Bueno, estamos poniendo un poquito de todo, señores. Vamos a escuchar a las galleguitas, que nos hacían explotar la cabeza en el año 97, por ahí más o menos, que lo poníamos a full.

0: ya viajamos al año 1994, señores, para escuchar esta impresionante música. La música era de la gallega, de las dos gallegas que tienen su charla telefónica y bueno, ahí viste lo que pasa. Bueno, inmediatamente, señores, vamos a escuchar un tema de esa misma temporada, un éxito también de la música electrónica de aquella temporada, cuando una radio empezaba a tener, una radio muy conocida de nuestro país, empezaba a tener muchísimo éxito con este tema.
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0: Esta voz que lamentablemente la hemos perdido, ¿eh?
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disco a disco, impresionante. Sonido a sonido de aquellos temones que sonaron en el 94, por ejemplo, como que estás escuchando. Tema del verano 94. Lo que estás escuchando, impresionante música. Tecnomix, solamente ¿dónde vas a escuchar esta música? Si no es acá en Magia del Sol y Radio, en ningún lado. En ningún lado, no busques más porque no vas a escuchar de ninguna manera este sonido que estás escuchando acá.

0: Qué temazo del verano, qué temazo del verano 94, como te decía. Tengo que ir a una tanda comercial porque lamentablemente ahora tenemos que vender, ¿eh? Lamentablemente, si no, no se puede mantener esto que estamos haciendo. Así que vamos a una tanda comercial y venimos con más Tecnomix. No te muevas del dial.
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0: La versión 1998, la mejor versión del tema de...
1: Bienvenidos a Bypass.
0: Del boliche, de uno de los boliches más famosos de esa ciudad. La versión 1998, muy pero muy fortuna versión. O sea, estamos mezclando un poquito en vivo acá, recordando viejos temas. Y ahora toda la final de los 90, más o menos por ahí. Estoy buscando un tema para terminar el programa, no lo encuentro todavía. Ahora cuando lo encuentre terminamos.

Bueno, así vamos cerrando, señor, esta edición especial de Tecnomix. Espero que la hayan disfrutado, ¿eh? Muy, pero muy, muy fuertona edición, muy fuerte edición de Tecnomix. Espero que la hayan disfrutado. Ahí estuvimos 21 a 14 de la noche, ¿eh? Nos pasamos un cachito, unos 15 minutos. Nos podemos pasar, si queremos, hasta las 5 de la mañana, ¿no? Pero no nos vamos a pasar tanto porque, bueno, lamentablemente tenemos que hacer algunas cosas, así que ya demasiado fue. Mañana vamos a seguir con más música, vamos a seguir seleccionando, obviamente, como todos los días, aquí desde las 6 de la tarde hasta las 21 horas, hasta las 9 de la noche, la mejor selección de música vieja dance, ¿eh? Ahí estamos escuchando, nos despedimos con Sasha, esta versión de La Primavera, muy buena versión. Sonido del año 1997-98, por ahí más o menos, ¿eh? Nos despide de esta edición. Formalmente, gracias por estar con nosotros en Tecnomix. Mañana de 6 de la tarde a 9 de la noche, no te olvides, está sonando esta música, la que escuchaste en este momento. Todo el sonido que sonó, la música electrónica que sonó en todos los estilos, desde el año 90 más o menos empezamos, hasta 2000, 2002, inclusive llegamos también, hasta esa temporada, 2003 también, porque ya es música vieja ya. El resto lo suena en Interferencias DAR los días domingo, a las 8 de la noche. El resto de la música, desde el 2003 para adelante más o menos ponemos normalmente. Y por ahí nos caemos en algún tema en el programa. Pero bueno, lo cierto es que quise decir en la música. Pero el programa exclusivo de esta música es de lunes a viernes y a las 6 de la tarde. Como lo que estuviste escuchando, señores, los invitamos a seguir con la radio en el 91.7 del dial. Y bueno, un saludo para todos los que estuvieron escuchando atrás del parlante, esta buena música. Chau, hasta la próxima.

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5: ¿Qué tal, amigos? Mi nombre es Héctor de Chechi.
6: Y el mío es Hernán Díaz.
5: Comenzamos un programa más de
6: Dance Classic, un recorrido por la música de los 80 y de los 90. ¿Qué tal, Héctor? Bienvenido una vez más aquí a los estudios de la productora, a los estudios de la radio. Un placer arrancar un programa más contigo.
5: ¿Qué tal, Hernán? Primero, buenas tardes, buenos días, buenas noches a todos los oyentes que están ahí atrás de la radio escuchándonos.
6: Exacto, tantas radios que nos retransmiten tanto en Buenos Aires como en el resto del país. Y no solo eso, sino que ya hemos transcurrido y traspasado las barreras porque nos están difundiendo en Venezuela, nos están difundiendo en Colombia y en España. Así que muchísimas gracias a las radioemisoras que nos transmiten también por esas emisoras.
5: Bueno, Dance Classic, aparte de ser un programa nacional, es un programa internacional.
6: Exactamente. ¿Qué te parece lo que estamos escuchando de fondo, Héctor?
5: Buenísimo. La verdad, esto me trae recuerdos de anécdotas de esa época. Bueno, un temazo. Después, más adelante las vamos a ir diciendo.
6: Lo que vamos a estar escuchando para comenzar el programa es DJ Bobo, Somebody Dance With Me, y atrás pegadito Hathaway, Rocking My Heart, versión extendida.
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0: bueno, y estamos volviendo de nuevo. Qué buena música estamos escuchando hoy.
1: Sí, así es, Héctor. Lo que estamos escuchando es Hathaway, Rock My Heart, versión extendida. El verdadero nombre de Hathaway es Alexander Neville Hathaway, nacido 9 de enero de 1965 en Trinidad y Tobago. Su mayor éxito fue What Is Love, que es el amor, la cual llegó a alcanzar el puesto número 2 en el Reino Unido. En su carrera, además de What Is Love, llegó a colocar 4 éxitos que sonaron alrededor del mundo, aunque no llegaron a ocupar el puesto número 1. Ellos fueron Life, Mama's House, I Miss You y el que acabamos de escuchar recién, Rock My Heart. ¿Qué te pareció, Héctor?
0: Te golpea la cabeza esta música.
1: Bueno, esperemos que solamente te golpee a nivel musical y que no te agarre una conmoción cerebral, ¿eh? Subí el volumen, seguimos escuchando esto que hemos dado en llamar Dance Classic, o como lo dice mi amigo Héctor,
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1: Increíble cómo quedas ampliado. Subí el volumen, seguimos con música.
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0: mezclando en vivo DJ Hernán Díaz.
1: Así es, Héctor, muchas gracias. Lo que estaba pasando aquí en Dance Classic era Dr. Alban, Let the Beat Go On, versión Long Mix. Y lo que está entrando ahora es Too Unlimited, No One.
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0: Muy bien, amigas y amigos, seguimos escuchando aquí Dance Classic. Héctor, ¿por qué no nos recordás la forma de contactarnos con nuestros oyentes?
1: Vía Facebook, vía Twitter, vía Hotmail o vía página web.
0: Exacto. El correo electrónico de la productora, Héctor.
1: radiocreativa@hotmail.com. Nuestra página web es www.djhernandiaz.com.ar.
0: Les recordamos que estamos escuchando esto que hemos dado en llamar
1: Dance Classic International.
0: Y sí, ahora ya somos internacionales porque tenemos música para repartir a todos los continentes. Porque hay muchas emisoras que nos están retransmitiendo a través de internet o reciben los programas. También, obviamente, internet ha sido un milagro y nos retransmiten por todos lados gracias a la tecnología de punta. ¿Te parece que sigamos con música?
1: Seguimos escuchando muy buena música aquí por este programa que se ha dado en llamar
0: Dance Classic.

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0: La verdad, muy bueno, Hernán. Como es todo bueno acá, te hace revivir esas épocas.
1: Exactamente, te hace revivir esas épocas, esos años dorados de la música de los 80 y de los 90, esa música que quizás no vuelva más. Pero nosotros te la traemos y te la acercamos aquí a tu radio en esto que hemos dado en llamar Dance Classic.
0: Buenísima, muy, muy buena.
1: Lo que pasaba era Corona, Try Me Out, antes Two Brothers on the Fourth Floor, Never Alone. Y aprovecho para comentar de quiénes estamos haciendo este programa. En la conducción, Héctor de Chechi. En las mezclas,
0: DJ Hernán Díaz.
1: En la producción está Axel, Tobías y Carolina. Y si te querés comunicar con nosotros, lo podés hacer ¿a dónde, Héctor?
0: radiocreativa@hotmail.com. Nuestra página web es www.djhernandiaz.com.ar. Seguimos escuchando Dance Classic.
1: Correcto, Héctor. Y ahora con la música de DJ Bobo, Love is All Around, el amor está alrededor. Y atrás pegadito, Alexia, desde Italia, nos trae Number One, número uno, versión Club Mix.
0: No te muevas del diablo.
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0: Pasaba Alexia, number one, y lo que entra es Culture Beat, Go to Get It.
1: Seguimos acá con la batalla de los DJs. En este caso, DJ Arnold.

0: 1994.
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2: Increíble la música que estamos escuchando aquí en Dance Classic. Es así, Héctor, ¿no?
1: Para volar la cabeza.
2: Lo que acaba de entrar es Two Unlimited con The Magic Friend, versión Stone Mix, ante DJ Bobo, Let the Dream Come True. Qué buena música. Esto no llegó a sonar en aquella emisora del recuerdo en Buenos Aires, en Z95, pero sí en la sucesora.
1: Uy, qué épocas, la Z, la Energy.
2: La verdad, qué radios íconos que han marcado la historia de más de una persona.
1: Buenísimo, la verdad, esto me trae recuerdos.
2: ¿Cuántas cosas lindas pasaban con esta música en las discotecas? Las anécdotas. Yo me acuerdo que en el colegio, llevaba la naranjín. Ese juguito que venía en una especie de bocha, de bola de plástico.
1: Buenísimo.
2: Llevábamos a las excursiones cuando íbamos en la primaria. ¿Cuántos recuerdos? Héctor, si se quieren comunicar con nosotros, ¿cómo pueden hacer?
1: Vía Facebook, vía Twitter, vía Hotmail o vía página web. radiocreativa@hotmail.com. Nuestra página web es www.djhernandiaz.com.ar.
2: ¡Fantástico!
1: Seguimos escuchando Dance Classic, mezclando en vivo DJ Hernán Díaz.
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1: Casi, casi que estamos sobre el final del programa. Héctor, ¿qué te parece si yo me voy al control a seguir mezclando música? Lo que pasaba recién era DJ Mirko con este clásico de 4 No Blonde. What's up? ¿Qué pasa? Versión Stem Clap Attack Mix. Lo que va a entrar es W con Please Don't Go. Me voy al control a seguir mezclando. Te dejo para que le recuerdes las vías de comunicación a la gente, Héctor.
2: Dale, seguimos escuchando acá y yo les recuerdo www.djhernandiaz.com.ar y nuestra vía de comunicación vía hotmail, radiocreativa@hotmail.com. Subí el volumen.

0: Please don't go, por favor, no te vayas. Y llega mi querida amiga desde Italia, Winfield, Think About You, Pensando Sobre Ti, versión extendida.
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1: Muy bien, Héctor, acaba de pasar un programa más. Estamos finalizando. Esto que se iba era Diane King con Say a Little Prayer for You, elevando una plegaria para ti, aquí en Dance Classic.
2: La verdad, muy bueno, Hernán.
1: Recuerden seguir en contacto con nosotros, puedes seguir escribiéndonos para seguir disfrutando este programa.
2: Como lo hemos disfrutado nosotros.
1: Correcto, el mail de la productora es radiocreativa@hotmail.com. El mío personal es djhernandiaz@hotmail.com. O me encuentran en las redes sociales como Facebook y Twitter como DJ Hernán Díaz, o visitan mi página web
2: www.djhernandiaz.com.ar.
1: Exacto, muy bien. Y Héctor, yo me despido hasta la próxima emisión. Que Dios los bendiga mucho, sigan escuchando el programa, quédense fielmente siguiéndonos. Héctor, el cierre es todo tuyo.
2: Bueno amigos, les mando un abrazo a todos yo y los espero en el próximo programa de Dance Classic.
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0: Es la hora 16 y un minuto.
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0: Es la hora 17 y un minuto.
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0: es la hora 19 y un minuto.
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0: Es la hora 20 y un minuto.
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0: la hora 21 y un minuto.
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